0: O sea, sí se deberían de guardar una para un museo.
1: Cuesta nada, seguramente tendrán ahí aliento, ¿no?
0: Yo creo, deben de guardar una.
1: Bueno, de pronto ya no estamos con las autoridades, pero esperemos que sí.
0: ¿Qué más tenemos, Edgar?
1: Pues fíjate que, a propósito de música de grandes intérpretes, banda El Recodo interpreta en esta ocasión el himno Teletón. Por eso te quiero, Teletón, se llama esta canción que ya podemos escuchar. El video está increíble, lo pueden ver en la página oficial de Teletón. Así es que, bueno, pues la banda El Recodo, que es la más importante de las bandas, la madre de las bandas, pues llega el próximo año a 90 años. Imagínate nada más esto, Fer. Y ahora, bueno, pues se suma al Teletón, a una gran causa, con este tema que se llama Por Eso Te Quiero, Teletón. Imperdible el video, por supuesto, la canción, y seguir apoyando causas importantes y unir con la música en este momento. Bueno, pues Poncho Lizárraga también siendo parte importante de la banda El Recodo, contribuyendo con la música y alegrando los corazones de los pequeños y de las familias que asisten día con día a todas estas terapias, y ahora con este tema que se llama Por Eso Te Quiero, Teletón.
0: Por Eso Te Quiero, Teletón. ¿Te parece si escuchamos un cachito de este nuevo himno Teletón? Porque además es innovador. Escúchenlo un poquito.

0: Anda, hay que unir el corazón, los sueños se pueden lograr. Me gusta siempre el mensaje que tiene el Record, y bueno, pues no podía faltar la música regional mexicana presente en este evento que une a los corazones mexicanos.
1: Así es, pues bueno, ya se estrenó este nuevo himno Teletón, innovador en la historia de Teletón. Nunca habíamos tenido un himno con estos ritmos.
0: Y que el Recodo se había participado en los diferentes eventos del Teletón, pero en esta ocasión es el encargado, o la banda es la encargada de interpretar el, como bien lo dices, el himno oficial del Teletón, que por cierto Mariano se lo repartió con Poncho Lizárraga, y no sabes qué buena entrevista, y bueno, pues todo lo que le comentó sobre la carrera y sobre el himno y la causa tan importante que es el Teletón.
1: Muy bien, querido Edgar, pues te parece si nos vamos a música. Estás en Joya, la radio inteligente, y pues ahora lo que viene es algo de Alejandro Fernández. Mira, perfecta para el clima, como que
0: ándale, esta
1: vas manejando
0: está...
1: y escuchas Para Vivir de Alejandro Fernández y si te quedas cantándola. 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

0: Y bueno, pues seguimos aquí con más información. Tenemos que hablar de la Casa de los Famosos. ¿Qué ha pasado entre el exilio, que es, regresó Mariana Ochoa, pero que se fue Fede, pero el infiltrado, pero Mariana tenía toda la información? ¿Qué ha pasado, querido Edgar, con la Casa de los Famosos?
1: ¿Qué tal? Está de impacto todo esto. O sea, muchas cosas en una semana que platicamos, ¿te acuerdas? Uh-huh. Que apenas iban a suceder y pues ahora ya salió Jimena, fue la eliminada, pero regresó Mariana Ochoa. El público decidió que regresara Mariana, tuvo que pasar por esto que se llamó el destierro.
0: El exilio.
1: Entonces estuvieron las dos ahí, el público una noche y la... No, dos noches.
0: 48 horas.
1: Y la gente decidió que, bueno, Mariana regresara a la competencia. Ay, me dio mucha risa.
0: ¿Por qué?
1: Me dio mucha risa el ver a... o sea, se me hizo muy mala onda que Jimena no tuviera su salida espectacular, como se la merecía de algún modo por... Digo, fue eliminada, pero todos salen por...
0: Sí, que los lleva
1: la gala,
0: coche, ¿no?
1: Y su gala, y entonces ella ya la llevaron a este lugar que es el Feón.
0: Ajá.
1: Que es el exilio, y entonces ahí estaba Mariana, pero Mariana... No era muy Mariana del Barrio, porque han hecho mucha mofa que si Mariana del Barrio, que si María Mercedes, no. Estaba muy chistosa, así como si pasar, estuviera ahí... ya fuera homeless de toda la vida, ¿no? O sea, la veías y decide, hija, vas llegando.
0: Ok.
1: ¿Dónde estaba la el escasez de agua, el peine que te faltó y demás? Pero bueno, pese a ello, es quien regresó a la casa, así es que bueno, pues al parecer se va a poner interesante porque sabemos que no hay buena relación entre ella y Aldo Rendón. Ya Aldo le sigue echando las indirectas, una de ellas, pero así, creo que tiene honestidad Aldo, que a muchos no les gusta, y es que estaban comiendo, desayunando, estaban juntos, uh-huh. Y de pronto él lo dijo, no, a mí si me sacan y me regresan, yo me invento quedo. Alto, ajá.
0: No quiero.
1: Y estaba ahí presente. ¿Qué hizo ella? Nada más reírse.
0: Sí, también vi una cosa, o sea, me salió un clipcito de que estaba Jair.
1: Uh-huh.
0: Jair y Aldo se están llevando, ajá, increíble. Se están llevando increíble. O sea, le está haciendo muy bien a... O sea, se caen increíble los,
1: ¿sí?,
0: dos. Y estaba... Porque dicen que Mariana se echa monólogos. O sea, es de las que, hola, ¿cómo están? Porque yo cuando estaba y entonces fíjense que mi hija... O sea, como que ella solita habla. Y entonces Jair, estaban nada más ellos tres, estaban como en una sala y Jair, o sea, se ve que Aldo estaba así con cara de, uy, a ver a qué hora.
1: Acostadito.
0: Y entonces dice Jair, bueno, déjame, te doy un monólogo. Y el otro así de, no, gracias, o sea, haciendo referencia y ya se empezaron a atacar de risa, pero Jair no podía controlar su risa, o sea, como que de esas veces que traía, yo creo que la emoción ahí atorada, que traía un...
1: Pero en ese momento, ajá, dentro de ese momento, está que Mariana estaba con ellos,
0: ajá,
1: y se movió, y Aldo sí fue de, ¿cuándo ya la puede uno nominar?
0: Exacto, sí.
1: Porque sí, en dentro de las cosas que tiene ella, ahora que regresó a la casa, es que esta semana no podía ser nominada, y no podía nominar. Por eso Aldo dijo, ¿cuándo ya la puede uno nominar? En este clip que tú estás mencionando, de ya la quiero nominar.
0: Sí. Sí, pues está cañón, ¿no? O sea, pero...
1: Que ella ya lleva información de fuera. O sea, ella ya lleva información de fuera y ya lleva información de...
0: Que eso es lo que no entiendo.
1: Pero tampoco entiendo, su actitud sigue siendo igual con Aldo.
0: ¿Qué es lo que no entiendo?
1: ¿O qué?
0: O sea, no entiendo. Y yo creo que llegó y he visto clips como que quiere meter cizaña. O sea, de que están hablando de, ay, es que hoy creo que algo pasó con la chica de Argentina, Flor, creo que se llama.
1: Ajá.
0: Que estaba con la chica de, es que no entiendo la estrategia de Flor. Entonces, como que no sé. ¿Quién sabe? A lo mejor ya es sorpresa también para nosotros. Sea como la nueva infiltrada, Mariana Ochoa. No sabemos. Es que la verdad es
1: ojalá.
0: El juego cambia mucho.
1: No, porque entró como...
0: Participante,
1: ya dijeron. Sí, que no me estén cambiando
0: las reglas del
1: las
0: juego.
1: Las reglas, porque ya me voy a hartar y me voy a ir.
0: Oye,
1: de casa.
0: ¿Y Fede
1: de casa.
0: ¿Qué
1: Fede se nos fue. Fue muy triste. O sea, fue triste, ya se sabía.
0: Uh-huh.
1: Fede me cayó bien, fíjate. Estaba chistosito, ¿no? Como que le daba
0: Lo que no he visto...
1: No es un chavitito.
0: ¿Cuántos años tiene?
1: 31.
0: ¿31 años?
1: Uh-huh, pero le daba como ese dinamismo a la casa, entonces...
0: ¿31 años? 32, dice aquí el fan de Fede. 32 tiene. ¿32 años? Uh-huh. Oh, lo que no chequé es si aumentaron sus followers. ¿Qué digo? No lo necesitaba, no, tenía más de 75 millones.
1: Así de, les vengo a regalar.
0: Pero, o sea, lo que sí he visto es que la gran mayoría de los que han entrado sí han aumentado sus números,
1: sí,
0: de followers.
1: Sí, claro, sí. Hubo quienes han bajado muchísimo. Y en este caso, bueno, igual se mantuvo.
0: Se mantuvo. También. O habrá, yo creo que he conseguido 1 millón, 2 millones más, fácil.
1: O 2, ¿no? Por más.
0: No creo.
1: Pero sí se llevó el corazón de muchas personas, muchos lo conocieron.
0: Fue muy neutro.
1: También.
0: Fue muy neutro.
1: Unió también, de algún modo, pues, familia, porque son generaciones completamente diferentes. La de Ernesto La Guardia, por ejemplo, a la mamá o la abuelita, en este caso también muchas de ellas, que, bueno, pues, siguen a Fede porque, pues, mucho público infantil. Entonces, bueno, por eso hacía las bromas y las tareas que le dejaban hacer de pronto como infiltrado. Pero bueno, dentro de los regalos que tuvo es que le dio su camioneta que se había ganado a Karina, que eso estuvo lindo también. Dijo, vengo a cumplirte y aquí, y bueno, la otra no lo podía creer.
0: Ay, sí, Karina también es otra que ha estado ahí en el gusto del público.
1: Así es, y bueno, pues ahora ya hay nuevos nominados, lógicamente, entre ellos están Memo, Aranza, Masad, nuevamente, está Luis, Moisés, Janet y Flor.
0: Mira, entonces, media casa.
1: Ajá, y este viernes, si no mal recuerdo, pues es obviamente hay un salvado.
0: Ok, alguien que se va a salvar de la nominación.
1: Es correcto, entonces pues a ver quién se va. Y una cosa muy cierta que también en un clip me tocó ver es que Janet dice, es que tienes que ser muy tonto para nominar a Memo cuando ya lleva 2 salvaciones directas. Dice, es como decir, me estoy nominando para salir yo.
0: Claro.
1: Muy interesante, dice, no, por estrategia no lo nomines, porque si te nominan, pues te va a sacar.
0: Claro.
1: Y entonces, al lado, ¿quién crees que estaba? Masad, y Masad lo nominó con todos, la mayoría de puntos.
0: No entendió, yo creo.
1: Entonces, como que fue
0: no
1: así.
0: No entendió.
1: De, más bien, y su cara fue de, ay
0: la regué,
1: ajá, porque estoy nominado con él.
0: No, bueno. Bueno, pues así las cosas con la Casa de los Famosos. Hoy hubo de todo un poco. Y muchísimas gracias, querido Edgar, por estar con nosotros esta tarde de jueves.
1: No.
0: Sí, ya se acabó. Y este tiempo se acabó. Por favor, manejen con mucha precaución, que está la lluvia a todo lo que da. Y bueno, pues gracias, querido Edgar. Nos vemos dentro de 8 días.
1: Nos seguimos escuchando y viendo.
0: Vale.
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6: Amigos de Joya, aquí la información. La Secretaría del Trabajo y Previsión Social informó que 1.24 millones de jóvenes buscan empleo o están disponibles para trabajar. Son 53% menos que en 2020 y representan el 14.3% de la población juvenil. La secretaria de Turismo, Josefina Rodríguez, informó que México recibió 51.1 millones de viajeros internacionales, 7.7% más que en 2025. Además, llegaron 24.5 millones de turistas, un crecimiento de 4.6%. La alcaldía Miguel Hidalgo mantendrá suspendidas las actividades en Minería 145 hasta deslindar responsabilidades por el desplome de una estructura. Vecinos señalaron que desconocen el proyecto de demolición. En el mundo, presuntos hackers chinos utilizaron inteligencia artificial para vulnerar sitios gubernamentales de Taiwán. El ataque afectó 85 cuentas oficiales, además de la Agencia de Seguridad Nuclear y 7 empresas energéticas. Hasta aquí la información. Regresamos con más.
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1: Hay una forma de valentía que muchas veces no nombramos. Y no es esta persona que nunca se cae. Es la que, al contrario, se cae, le duele, llora, si tiene que llorar. Y aún así, no pierde de vista lo que es y quién es. La valentía es mantenerse fiel a uno mismo cuando todo afuera está patas para arriba. Porque la vida no viene sin heridas. No existe una versión de ella en la que todo salga bien y perfecto, en la que nadie te vaya a romper el corazón, en la que nadie te decepcione, en la que los sueños que armaste con tanto cuidado no se rompan alguna vez. Y eso no es fracasar. Eso es vivir, es parte de la vida misma. Y eso es exactamente lo que significa ser humano. El desamor que no esperabas, el sueño que se cayó justo cuando más lo necesitabas, la versión de tu vida que imaginaste y que un día se deshizo entre las manos. Todo eso, claro que duele, y todo eso deja huella. Pero la huella no es evidencia de que algo salió mal contigo. Es una evidencia de que lo intentaste, de que quisiste, de que te atreviste a apostar por algo que realmente te importaba. Y en medio de todo eso, lo más poderoso que puedes hacer es no traicionarte, no achicarte para que otros estén cómodos, no cambiar lo que eres para encajar en donde no te reciben por completo, no volverte duro por miedo a que te vuelvan a lastimar. Quedarte fiel a ti mismo, con todo y las heridas, con todo y los sueños rotos, con todo y los capítulos difíciles, eso tiene un nombre y se llama dignidad. Y es una de las cosas más bonitas que puedes cargar contigo a donde vayas. No te rompieron, te formaron. Y quien eres hoy, con todo y lo que has vivido, vale muchísimo. Quédate en Joya 93.7.

0: con esta nueva canción de Gloria Trevi, Popas de Jabón. Es como cerramos esta tarde en Joya, la radio inteligente. Bueno, pues lluvias que hay en la Ciudad de México, por favor, con mucha precaución. Antes de despedirme, chequemos rápidamente. Ahorita que dije rápidamente me acordé de la canción. ¿Cómo dice? Rápidamente. Tin, tin, tin. Pero bueno, servicios de emergencia se dirigen al circuito interior, avenida Río Churubusco y Centeno por un percance vial. También hay un carga vehicular que registra calzada San Antonio Abad a partir de Lucas Alamán a viaducto Miguel Alemán. También hay servicios de emergencia que se dirigen a la alcaldía Coyoacán, a Las Rosas y Pino, y hay carga vehicular en San Antonio Abad. Hay que manejar con mucha precaución porque hay lluvia ya generalizada en la Ciudad de México. Bueno, Lalo, muchas gracias en los controles. Luisito Aguilar, muchas gracias también que nos acompañe en producción. Yo soy Fer Quintana, les invito a que se queden disfrutando de las joyas de Joya. Hasta mañana en punto de las 3 de la tarde. Mañana viernes, que te quiero, viernes de quincenas, si mis cuentas no me fallan, es viernes de quincenas, y porque 15 es sábado, entonces sí. Bueno, es que depende de la empresa. Algunos pueden pagar mañana, otros pueden pagar hasta el 17, pero bueno, fin de semana ya por fin, viernes, aquí en punto de las 3 de la tarde, los estaré esperando.
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4: Muy buenas noches, ya son las 9. Ya estamos aquí listos en esta noche de jueves 13 de agosto de este 2026. Doy la bienvenida a Sonia Casillas. ¿Cómo estás, Sonia Casillas Polanco?
5: Muy bien, mi querido Charles. ¿Cómo estás tú? ¿Qué tal tu día? ¿Todo bien?
4: Bien,
5: ¿todo en orden?
4: Bien, todo en orden, con tremenda lluvia.
5: Oye, y tráfico. Todavía no entran los chavitos a la escuela y yo ya estoy notando demasiada actividad en la calle.
4: Sí, sí, está intenso. Y bueno, pues ya vendrán el regreso a clases ahora sí. La realidad de la situación del tránsito, lo que nos espera, ¿no? Tal cual, sin disfraces. Bueno, les vamos a platicar, por supuesto, las afectaciones que ha causado esta tremenda tormenta en el Valle de México. Ha sido muy extendida la afectación. Hay alerta amarilla en todas las alcaldías. Todas las alcaldías tienen alerta amarilla. Veo que Naucalpan le tocó un buen golpe de agua. Periférico Norte en Naucalpan está muy afectado, muy, muy lento. Es la hora pico también, pero las lluvias son las que han complicado la circulación. Por eso nuestros amigos que van en periférico hacia el norte dicen, pues, ¿qué onda? Está como de viernes de quincena. Bueno, eso es mañana. Pero efectivamente hay problemas por tanta lluvia que cayó. Bueno, esta noche les voy a platicar del tema del examen de la UNAM. Ya comenzó la aplicación en otros estados. Muy pronto va a comenzar la aplicación y ahora sí es presencial aquí en la Ciudad de México. Pero ¿qué va a pasar en el futuro? Ya se está analizando que con todas estas fallas o con estas anomalías, el examen de admisión presencial regrese. O sea, no sea solamente esta prueba de control, esta segunda prueba de control, y se regrese al examen virtual, ¿no? ¿No?
5: ¿Cómo?
4: Pues es que si hay personas que siempre van a encontrar la manera de hacer trampa,
5: híjole,
4: va a ser un examen, ¿verdad? Desde mi punto de vista, que siempre va a estar sujeto a discusión, a falta
5: totalmente
4: de credibilidad. Y no es culpa de la UNAM, ¿eh?
5: No
4: es culpa de la UNAM.
5: No, claro que no, claro que no.
4: Ahora resulta que la gente, o sea, el tramposo se deslinda y es, pues qué padre, yo encontré cómo, y la verdad es que no. Pero bueno, pues les voy a platicar de eso. También, yo no sabía que existía un árbol, una especie de árbol, que se le considera el árbol más peligroso del mundo, incluso le dicen el árbol de la muerte.
5: ¡Ay!
4: Y efectivamente crece en México. Les voy a describir, o sea, uno, por qué le dicen así, si realmente es tan peligroso, y cómo reconocerlo, porque efectivamente, cuando uno empieza a ver las características de los suelos en los cuales crece, pues la verdad es que mucho es en zonas, lo veo, de playa, o sea, lugares de playa. Les voy a dar datos de cómo reconocerlo. Está fácil, pero sobre todo está muy, muy interesante la explicación. Y por supuesto, vamos a platicar de el tema del clima. Estas lluvias de hoy no son casualidad. Tenemos varios fenómenos meteorológicos que nos van a estar causando estos problemas. Y pues nada, se los voy a describir para que sepan cómo viene viernes, sábado y domingo. El clima, porque muchos van a estar en actividades, comprando útiles escolares, saliendo de vacaciones.
5: Sí.
4: ¿Quién sabe?
5: Mi querido Charles, pues, hijo, no es por amargarles de aquí al fin de semana, ¿verdad? No lo quiero hacer, de verdad. Pero se les está indicando. Este sábado va a iniciar el apagón de celulares. Tu línea está en riesgo. Ya les voy a platicar, no lo han registrado, hay que checar eso, ya lo vamos a ver más adelante. Y bueno, les voy a platicar también de que hay muchas ferias, para este fin de semana, para que ustedes pasen un fin de semana maravilloso, se diviertan, la pasen rico, coman delicioso. Y la otra es que nuestro querido Cristian Castro se graduó. ¿Sí? A los 51 años se graduó nuestro querido Cristian Castro. Ya vamos a platicarlo más adelante. Me encantó, ¿eh? Me encantó. Así es que, más adelante, mi querido Charles.
4: Así es. Oye, ¿te gusta el atole?
5: Sí, claro que me
4: lo
5: gusta.
4: Lo pensaste demasiado.
5: Es que iba a decir una barbaridad, pero no.
4: ¿Lo de atole con el dedo?
5: Que si me ibas a dar atole
4: con
5: el dedo.
4: Ah, no, no, Sonia, yo sí te maltrato, pero nunca te albureo ni nada.
5: Me quedé así como hasta pasmada, dije, ay.
4: A mí me gusta hacerte enojar, ayer lo logré, o sea, con mi nota te vi cómo te pusiste.
5: Ah, no, es que tu nota sí estaba muy, muy grosera.
4: Hasta me puse nervioso.
5: No,
4: muy. O sea, dije, no, yo creo que... Que si me va a soltar un llegue, me va a aventar un zapatazo. Pero bueno, pues viene una Feria Nacional del Atole en Coacalco. Entrada gratuita, todo está interesante. Vamos a platicar de los atolitos. Bueno, ya son las 9:05, 9:05. Esto es Nocturno. Esto es Joya 93.7. Lalo detrás de los controles. Sonia Casillas, Carlos Valle. Les damos la bienvenida. Les recordamos que tenemos muy buena música. En unos minutos, reporte vial. Súper oportuno. Muy importante la información que nos trae esta noche Octavio. Porque pues la lluvia ha dejado muchas consecuencias. Más las otras notas que él siempre tiene. Bueno, 9:05. Comenzamos.

0: Ya son las 9:17, 9:17, continúa la lluvia en el Valle de México. Esto está dejado, pues sí, muchas afectaciones. Octavio ha estado revisando las condiciones del tránsito y tiene mucha información esta noche. Octavio, bienvenido, buenas noches.
1: Hola, ¿qué tal, Charlie, Sonia, amigos de Coya? Un gusto en saludarlos.
0: Octavio, ¿nos estás escuchando?
1: Otra jornada más de lluvia en diferentes zonas del Valle de México, como en el caso de la colonia Condesa, límites con la colonia San Miguel de Chapultepec, hablando de Cuauhtémoc y Miguel Hidalgo, respectivamente. Sí, una lluvia muy fuerte, así como también en la parte sur del Valle de México, que ha generado encharcamientos importantes, por lo que les pedimos conducir con mucha precaución. Nosotros estábamos hace unos instantes en la colonia Condesa, por eso también les estoy hablando de esa colonia donde lamentablemente un motociclista, lo que nos informan, era pasajero de una aplicación de plataforma, iba a bordo de una motocicleta y muere atropellado al ser embestido por un camión que circulaba sobre los carriles laterales del circuito interior en su tramo Josebas Concelos, muy cerca del paradero de la estación del metro Chapultepec, con dirección hacia el Paseo de la Reforma, es decir, de sur a norte, por lo que el desplazamiento complicado empezó desde la avenida Patriotismo. Ya vimos también la afectación, y de hecho desde ese cruce con el eje 4 sur Benjamín Franklin hay un llamado para los de tránsito. Los semáforos no están funcionando correctamente, más aparte del accidente, lo que obliga, pues hay que reducir la velocidad para evitar por lo menos un choque por alcance de esos llamados laminero. Pues sí, decía, de este accidente en el que obviamente tuvo que llegar los servicios de emergencia, tardaron alrededor de 2 horas para que llegaran los servicios periciales, por lo que se tuvo que atravesar una patrulla de esas de la Secretaría de Seguridad Ciudadana de Tránsito, lo que taponeó la circulación entre lo que es la avenida Juan Escutia, el eje 2 sur, y la avenida Chapultepec. Hace unos instantes ya fue retirado el cuerpo de esta persona, lo que ha dejado rezagos a la circulación, reitero, con dirección hacia el Paseo de la Reforma. En sentido opuesto, ya hablando sobre la avenida Revolución, hay que conducir con mucho cuidado, hay encharcamientos importantes, lo que puede generar también algún percance vehicular, por lo menos desde dicha colonia o la colonia Tacubaya hacia la zona de San Ángel. De momento la información, amigos de Joya, buena noche para todos.
0: Muchísimas gracias por el resumen, Octavio, muy oportuno como siempre, gracias.
1: Hasta luego, un abrazo.
2: Gracias.
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0: Ya son las 9:30. 9:30, a ver, este árbol que le dicen el árbol de la muerte. Existe un árbol que puede representar un riesgo, incluso sin comer sus frutos, y lo denominan el árbol de la muerte. Es una especie que crece en zonas de América y que ha recibido ese nombre por las sustancias tóxicas presentes en diferentes partes de esta planta. El nombre científico es un poco complicado de pronunciar, pero básicamente dice Ipomane mancinella, ¿ok? Ese es el nombre.
1: Ah, suena italiano.
0: Ipomane mancinella se encuentra principalmente en regiones costeras. O sea, muchos de los que van de vacaciones a lo mejor se lo encuentran, lo ven y dicen, ¡ay, qué bonito! Y no sabes que es fatal. ¡Aléjate! ¡Ay, qué tierno, pero te ves peligroso! Bueno, resulta que aunque la apariencia de este árbol no es tan diferente a la de otros árboles tropicales, acercarse o manipularlo requiere precaución. También conocido como manzanillo de la muerte, este árbol es originario de regiones tropicales de América. Su distribución incluye México, Centroamérica, Islas del Caribe, Florida en Estados Unidos. Es un árbol que ha crecido en muchos lugares en el continente. Suele crecer especialmente cerca de playas, para los que vayan a la playa, atentos, manglares y otros terrenos costeros. Puede llegar hasta los 15 metros de altura. Sus hojas son verde brillante y tiene un tronco en tonos grises. Uno de los rasgos más fáciles de reconocer es su fruto. Es pequeño, redondo y verde, con una apariencia muy, muy similar a una manzana. Hagan de cuenta que es una mini manzana verde. Precisamente por esta característica, también recibe nombres relacionados con este fruto. En México existen registros de este árbol en muchas zonas del país, sobre todo en estados con regiones costeras. Y le dicen árbol de la muerte porque tiene, varias partes que son tóxicas. La savia, las hojas, la corteza, los frutos, pues todo, ¿no? Prácticamente todo contiene sustancias irritantes. Una de ellas pertenece al grupo de los ésteres de fórmol, que es un compuesto capaz de provocar reacciones importantes al entrar en contacto con el organismo. Es tan tóxico que incluso llevó al libro Guinness de los récords a reconocer a esta especie como el árbol más peligroso del mundo. Esto tampoco significa que estar cerca de uno provoque automáticamente una intoxicación. El principal riesgo aparece al entrar en contacto con sus secreciones, consumir sus frutos o exponerse al humo producido al quemar su madera. O sea, si alguien usa este árbol para leña, pues va a quedar como canción de quemarlo en leña verde. La leña va a ser mortal. El riesgo más importante es la savia. Cuando una rama, hoja o parte del tronco sufre algún daño, el árbol puede liberar un líquido de apariencia lechosa. El contacto con esta sustancia puede provocar irritaciones, inflamación y ampollas en la piel. Pero si cae en los ojos, la exposición puede causar una irritación muy intensa, incluso afectar temporalmente la visión. Por esa razón, no es recomendable tocarlo, cortar sus ramas, manipular sus frutos, incluso aunque sea por curiosidad. No es buena idea tampoco cubrirse debajo de él cuando llueve. La savia, según los expertos, es muy irritante, es tóxica. Así que atentos con esto. Como les digo, es un árbol. La descripción es sobre todo el fruto. Yo pensaría que el fruto es la característica que más ayuda a reconocerlo. Le voy a enseñar a Sonia Casillas los frutos que tiene. Son como unas manzanas verdes pequeñas.
1: Ajá, chiquitititas, claro.
0: Porque si tú ves las hojas, se parece a cualquier árbol, ¿no?
1: Sí, no, muy normal, la verdad es que se ve muy normal.
0: Muy normal. Y cuando dicen, bueno, es que el tronco es como gris, hay muchos árboles que el tronco es gris y no son peligrosos.
1: Claro.
0: Pero bueno, si ustedes ven un árbol que tiene unos frutos que parecen manzanas verdes, pero pequeñas, mejor no averigüen y no le vayan a dar una mordida. Porque se puede convertir en una experiencia religiosa, como dice Enrique Iglesias. Son las 9:35. Volvemos.

0: haber concluido esta etapa de sus estudios. Previo a la ceremonia y tras un concierto en Puebla, hizo una serie de declaraciones retomadas por la revista Quién, donde aseguraba que su madre sería la madrina durante su entrega de diplomas. Los invito a mi graduación este 12 de agosto en la Ciudad de México y la verdad es un logro muy grande. Va a estar mi madre, va a ser la madrina de la generación y yo voy a estar cantando también en la entrega de diplomas y va a estar mucha familia mía. Estoy muy contento. Esto es lo que menciona Cristian Castro. Asimismo, en un encuentro con los medios tras su show en el Auditorio Nacional, aseguró que Verónica Castro le haría una cena para celebrar, donde bromeó al mencionar que vamos a cortar una flor de su jardín, obviamente de broma. Algo, bueno, que también llamó la atención es que Cristian Castro aseguró que su preparatoria contaba con pase directo para la Universidad Nacional Autónoma de México, pues esta está afiliada a la máxima casa de estudios. También en una charla, Cristian confirmó su deseo de ser de la UNAM, Él dice, en muchas universidades es difícil y la carrera que me interesa, diseño industrial, se maneja diferente en el extranjero. Estoy analizando si me acomodo, quizá en Chihuahua, también está el TEC en Chihuahua, que me gusta mucho porque ahí nació mi padre. Y pues si no, lo haría en la UNAM como lo hizo mi madre. Eso dice Cristian Castro. La graduación del cantante fue transmitida en vivo y su mamá estuvo presente. Asimismo, las redes de la prepa felicitaron al artista por este logro mientras Cristian Castro continúa con sus proyectos dentro de la música. Así es que muchísimas felicidades a Cristian Castro. Oigan, acabó la prepa muy bien, bravo, nunca es tarde. Así es que si ustedes tienen muchas ganas de hacerlo, háganlo de verdad, a cualquier edad. Dígalo, sí. Muy bien, ¿qué te parece, mi querido Charles?
1: Me parece un aspecto, una nota muy positiva, sobre todo porque Cristian es parte de un programa que entiendo que es nuevo para estudiar esa forma de bachillerato, de graduarse en la UNAM. Es otra manera de estudiar la preparatoria. Y de pronto hay personas que por cuestiones de la vida, por situaciones que incluso son totalmente ajenas a ellos, no logran concluir sus estudios y van pasando los años y te quedas con esta sensación de que hay un pendiente, ¿no? Pero estás inmerso en el trabajo, en el cuidado de tu casa, o sea, dices, pues yo qué hora me voy a meter ahorita a estudiar. Y hay formas de hacerlo en línea, hay formas de hacerlo a distancia, hay otras opciones. O sea, Cristian está haciendo masivo, está haciendo del conocimiento de las masas que hay, primero, una manera nueva de estudiar la preparatoria, y segundo, que aunque tengas la edad que tengas, nunca es demasiado tarde para concluir o avanzar un grado más de estudios. O sea, él está diciendo que está pensando estudiar diseño ahorita.
0: Sí, diseño industrial.
1: Y está pensando, barajeando sus posibilidades de, pues, a lo mejor estudio en Chihuahua con mi papá, a lo mejor estudio aquí, a lo mejor estudio en otro país.
0: Qué lindo, me encanta.
1: Estás oyendo a un muchacho de 19 años, 18 años, que está terminando la prepa y está pensando en el siguiente paso, ¿no? Me gusta eso.
0: Me encanta, está increíble. Así es que ya saben que nunca es tarde. Muy bien, son las 9 de la noche con 50 minutos. Regresamos.
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Son las 9 de la noche con 46 minutos y sí, claro que sí, estamos escuchando a Cristian Castro. Y bueno, resulta que Cristian Castro celebra su graduación de la preparatoria a los 51 años. Claro que siempre se puede y a cualquier edad, eso está de bravo, bravo, bravo. Cristian Castro, descrito por Juan Gabriel como el hombre que tiene más facultades para cantar, ahora ha terminado sus estudios de preparatoria a los 51 años de edad, un logro que compartió con su familia y sus seguidores. Fue este 12 de agosto que el artista hijo de Verónica Castro se presentó en su ceremonia de graduación de la prepa, donde celebró a

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0: Ya son las 10 de la noche con 2 minutos. 10-2. Ya está analizando la UNAM, independientemente de que ahorita está justo realizando el segundo examen, o el examen que se le llamaría de control, después de las fallas, de las anomalías, de las trampas detectadas durante la aplicación en línea del examen de ingreso a la licenciatura. Y bueno, pues ahorita están con esta segunda vuelta. Son miles de jóvenes los que se tienen que presentar a lo largo de, creo que son como 6 días, que se va a estar aplicando en diferentes sedes, en diferentes lugares de México, lugares como Mérida, en Yucatán, en León, en la Ciudad de México, obviamente. Y bueno, independientemente de este proceso, y que hay personas molestas con ello, hay quienes dicen, no, sí, qué bien, y está bien, y que me lo hagan por segunda vez, que no quede duda, ¿no? Porque ahora sí es presencial. Y hay quienes están molestos diciendo, es que yo ya tenía mi lugar asegurado, ¿por qué lo tengo que volver a hacer? En fin, por las trampas de seguramente miles de personas, es eso. O sea, no fue trampa de 10, 20, 30, 40 o 500, es probablemente miles de personas aplicando alguna clase de truco que generó un resultado tan anómalo. Fueron tantas las personas que subieron de una manera tan fuera de rango sus calificaciones en este examen, que la UNAM lo vio y dijo, no, o sea, aquí hay obviamente...
1: Aquí hay gato encerrado.
0: Sí, sí, hay gato encerrado. Bueno, cuando se termine todo este proceso, ¿qué? ¿Qué sigue? Fíjense, a pesar de toda la tecnología disponible, no le va a quedar de otra a la UNAM más que regresar seguramente esta prueba de forma presencial. El diario Reforma dice que se está analizando esto y que, pues sí, va muy, muy fuerte la inclinación a que se regrese a este tipo de examen. El día de hoy, durante la jornada de aplicación en la capital oaxaqueña, el rector Leonardo Lomelí informó que inclusive los aspirantes podrían escoger su ubicación, las que les quede más cerca a su domicilio. Dijo así, yo entiendo que una aplicación en línea tiene la ventaja de que al contestarse en su casa no tiene que viajar, pero fue una situación excepcional y habrá que valorar para futuros eventos si el examen vuelve a la presencialidad y consideramos estas sedes u otras, ya que se ha hablado de que se puede aplicar, por ejemplo, en Mérida. En función de eso y con tiempo, tal vez incluso dar a escoger la sede, porque hay algunos que aunque vivan en un estado, tal vez están mejor comunicados con otro estado. En este caso, puede ser un examen de control que se tuvo que armar en unos cuantos días. No hubo esa posibilidad, pero para el futuro se consideraría todo eso. Fue lo que dijo el rector. Así que, pues ahí está el tema del examen de la UNAM. Y por cierto, le preguntaron que cómo va la cosa. Y él dijo, pues que conmina a las familias a no aceptar ayuda ilegítima de empresas externas. Interesante que haya mencionado esto el rector. Empresas externas y a no confiar en los conocimientos, perdón, y simple y sencillamente confiar en los conocimientos de los estudiantes y en su preparación. Bueno, pues ahí está. A la pregunta de qué es lo que se pretende con este examen de control, él dijo, la idea es redimir el error, aceptarlo, investigarlo y con ello enviar un mensaje de certidumbre a la ciudadanía. Pues ahí está. O sea, que no quede duda, ¿no? Vas, te sientas, haces el examen por segunda vez, qué horrible, qué nervios. Ya imagino los... A ver, yo hice ese examen, yo recuerdo haber estado muy nervioso. Uno la pasa mal las semanas en las que te estás preparando. El día que haces el examen estás súper tenso. Yo lo fui a hacer creo que fue al Palacio de los Deportes. Y de verdad es una cosa que vas muy nervioso porque tu futuro está ahí, ¿no?
1: Pues sí.
0: Y que de pronto te enteres que hay personas que encontraron un truquito y que con ayuda de ChatGPT estuvieron resolviendo las cosas, pues no está bien, ¿no? O sea, en fin, qué cosa tan triste, pero ni modo, tendremos que hacerlo de la manera a la antigüita. Ya son las 10:06, 10:06. Bueno, Cristian Castro no, porque él tiene paso automático.
1: Él no tiene que hacer examen.
0: Él no se tiene que preocupar. Pero todos los demás, sí. Las 10:07.
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3: Son las 10 de la noche con 21 minutos y están listos, queridos. Ahí les va. Este sábado inicia apagón de celulares. ¿Tu línea está en riesgo acaso? Este sábado 15 de agosto comenzará el primer apagón de celulares para las líneas terminadas en cero, que todavía no hayan sido registradas ante las compañías telefónicas. Esto lo dice Marta Anaya. El proceso alcanza a poco más de 8 millones de líneas que aún faltan por registrar. Por ello, la recomendación para quienes tengan un número terminado en cero es realizar el trámite antes de la fecha señalada, o sea, antes del sábado. Tienen hasta mañana. Pues sí. La medida tiene como principal objetivo combatir la extorsión y el fraude telefónico. Esta Anaya explica que se ha vuelto a mencionar esta razón al referirse al registro de líneas. La razón que se ha dado principalmente es combatir la extorsión y el fraude a través de los números celulares. Además, se menciona que según los datos citados, el 80% de las extorsiones se realiza vía telefónica. Entre los ejemplos se encuentran las llamadas en las que supuestos representantes de bancos informan a las personas sobre compras que no realizaron, con el objetivo de cometer un fraude y obtener dinero, o sea, obtener beneficios. Pues hay que, Charlie, ¿tú ya registraste tu teléfono?
4: Ya, lo hice hace meses, okay. Y es un proceso muy sencillo, muy rápido. A mí no me queda duda que es importante hacerlo. No tengo desconfianza en... A ver, o sea, al final, el proveedor es el que resguarda la información. Y el proveedor ya tiene esa información. Cuando tú contratas una línea, ¿qué te piden? Una
3: identificación, por supuesto, ¿no? Por supuesto.
4: Te piden identificarte. Acá lo que te están pidiendo es que compruebes físicamente ser la persona de la credencial y que esto quede registrado y ligado a una línea, para que no haya números al portador. Todo número va a tener que corresponder a una persona que se haya registrado, un ser humano que compruebe existir. Sí, no claro. Solamente tener números abiertos. A ver, a mí, al menos una vez al día, alguien intenta hacerme un fraude de alguna manera.
3: Ah, claro.
4: Y con unos números telefónicos súper extraños que cambian a cada rato. O sea, de nada sirve que yo los bloquee, porque hacen otro y otro y otro y otro y otro. ¿Cómo consiguen tantas líneas al portador? Porque todavía no se termina de aplicar esto. O sea, yo sí creo que sí se tiene que hacer un registro y que hay que ponerles dificultades, punto.
3: Claro, y pueden también registrar su número celular en línea de forma gratuita a través de la plataforma oficial de su compañía o mediante portal general de la Comisión Reguladora de Telecomunicaciones. Hay que entrar al portal, hay que ingresar su número de 10 dígitos y van a recibir un mensaje, suben una identificación, toma una fotografía clara de ambos lados del INE, pasaporte vigentes, puede ser esta identificación, cualquiera de los dos, verifican ahí su identidad, hay que seguir las instrucciones y listo, ¿no? Y depende de la compañía telefónica, cada quien tiene su forma de registrar, pero es muy fácil también hacerlo en línea, no tienen que ir al servicio a cliente forzosamente. Listo. Son las 10 de la noche con 25 minutos. Regresamos.
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0: son las 10 de la noche con 35 minutos, 10:35. Tenemos, Sonia Casillas, en puerta, días con clima muy inestable. El fenómeno del Niño, según los meteorólogos, seguirá fortaleciéndose, cambiando el tiempo, el clima en México. Otoño e invierno serían más lluviosos y más fríos de lo habitual, es lo que empiezan a vislumbrar los meteorólogos confiables. Y también algo importante es, pues, que empieza la temporada donde es más posible que los ciclones o la formación de ciclones, y que estos ciclones tengan mayor efecto en territorio nacional. Es importante estar muy atentos a la información meteorológica. Yo siempre he pensado que agosto y septiembre son los meses que uno tiene que estar más atento al tema de las lluvias. Y los que estamos en la ciudad, pues no estamos nada exentos, porque ya nos ha tocado unos golpes de agua muy importantes que nos han sorprendido, que nos ha sorprendido la cantidad de agua que de pronto se acumula, por citar un lugar, Indios Verdes, que se puede inundar. Claro, hemos tenido lugares, me acuerdo, una inundación que tuvimos hace como 2 meses en Tecamachalco, que hubo un punto donde decían los vecinos que el agua se había acumulado hasta con más de 3 metros de altura la inundación.
1: ¡Ay, qué cosa!
0: ¿No? En el final de una calle. Bueno, pues nada, son cosas que uno simplemente tiene que estar atento, y como una imagen que tú describías hace unos días de estos lamentables, muy terribles sismos que azotaron Venezuela y Colombia. Hay un video que tú comentabas que te había estremecido mucho, de cómo a un grupo de personas les caía la marquesina de un edificio.
1: Sí.
0: Y al observar el video, me queda claro que se notaba que eso iba a pasar. O sea, tú podías ver cómo la fachada del edificio se estaba desprendiendo.
1: Correcto.
0: Y cuando está un fenómeno natural intenso y te sorprende, uno tiene que estar muy atento. O sea, reacciones calculadas. Cuando estás en medio de una lluvia muy fuerte en un lugar que no conoces, tienes que pensar bien lo que vas a hacer. Si te asustas y te dejas llevar por el miedo, decides mal. No tiene que tranquilizarse.
1: Y pensar.
0: Estás en una tormenta eléctrica, no te metes abajo un árbol, ¿no?
1: Correcto.
0: Estás en un lugar, en una alberca, por ejemplo. A mí me acaba de tocar estar en un lugar, en Cancún, en una alberca muy grande. Y cuando comenzó a tronar el cielo de manera importante y se empezaron a escuchar los truenos fuertes, el personal de hotel le dijo a la gente que estaba en la alberca: ¡para afuera todos!
1: ¡Para afuera, claro!
0: Pero si ni está lloviendo, no importa.
1: Sí, claro.
0: No importa. Es tormenta eléctrica, todos para afuera. En fin, ¿qué se espera para mañana? Lluvias, hay que decirlo. Lluvias probablemente importantes a partir de las 3 de la tarde. La ventana de humedad es entre las 3 de la tarde y las 7. Los picos es a las 4 y a las 5. Es donde veo los picos con estas lluvias importantes para el día de mañana. Temperatura máxima 24 a 25 grados, bastante agradable, al igual que el día de hoy. Y para el fin de semana, lluvia tanto sábado como domingo. Temperaturas máximas, pues, están muy agradables los 2 días. O sea, serán días soleados, temperaturas de 26 grados el sábado, de 25 la máxima el domingo, con lluvias por la tarde. Así que, pues, nada, es el clima habitual de esta temporada del año, solamente que nos pueden tocar las lluvias puntuales, y ahí es a donde vienen las sorpresas. Y, sí, pues, Sonia Casillas tiene que llevarse sus flotis y todo, porque, pues, luego nos agarra, Sonia.
1: Sí, ni modo, hay que estar preparado para todo, mi Charles, ni hablar.
0: Para todo, como navaja suiza. Bueno, ya son las 10 de la noche con 40 minutos. 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

0: y yo recomiendo y recomiendo porque estamos de vacaciones. Les quiero recomendar un festival de la pizza. Pizza. Ya llegaron las pizzas.
1: Ay, justo eso estaba pensando. Ya llegaron las pizzas.
0: ¿Cómo, mi sogra? Oye, se hizo famoso ese chavito. Además lo contrataron una pizzería muy famosa para
1: sí,
0: hacer
1: está sus en su, está en su comercialización, sí lo vi.
0: Sí, muy simpático. Bueno, Festival de la Pizza y la Pasta del 14 al 16 de agosto. Ahora que si lo que te interesa es la comida italiana, pues vayan al Festival de la Pizza y Pasta en Campo Marte. Será del 14 al 16 de agosto.

0: agosto, este fin de semana, con entrada libre al realizar un registro en línea. De acuerdo con el sitio oficial del evento, hallarás platillos con una combinación ideal entre tradición italiana y sabor mexicano. La otra es que Charlie va a decir, ay no, yo a mí qué. Pero pues ni modo, Charles, te tendrás que aguantar porque también pueden ir a un tributo a los Beatles. Eso va a ser en el Centro Histórico, 16 de agosto. Hey Jude, Yellow Submarine, Let It Be, Help, All You Need Is Love y Yesterday. Sonarán a todo volumen en el Centro Histórico como parte de otro de los eventos que tendrá la CDMX en agosto. Se trata del Tlacuach Fest, organizado precisamente por la autoridad del Centro Histórico. La banda Los Big Bands se encargará de rendir tributo al cuarteto de Liverpool con sus covers desde la Plaza Manuel Tolsá frente al Museo Nacional de Arte, MUNAL, a partir de las 2 de la tarde. Y por último, también les voy a recomendar el tributo, bueno, dice no, yo de Beatles no, pero sí de Michael Jackson, ¿por qué no? También hay un tributo, Charles, a Michael Jackson. Que
1: ese
0: esto
1: sí
0: va
1: me interesa.
0: Este va a ser hasta el 23 de agosto, pero de una vez para que se pongan pilas para llegar. Otra leyenda de la música que recibirá un tributo es el Rey del Pop, que esto va a ser el domingo 23 de agosto a partir de las 4 de la tarde. El Centro Cultural Futurama hará un concierto en homenaje a Michael Jackson. Y pues vayan a escuchar esas rolas como Thriller, Billie Jean o Beat It. Y por supuesto, hacer el Moonwalk, ese pasito que hacía para atrás nuestro querido Michael Jackson. Y hay algo que les quiero platicar porque hay una noche de museos el 26 de agosto. Resulta que el último miércoles de cada mes se lleva a cabo uno de los eventos culturales más importantes de la Ciudad de México, que es la Noche de Museos. Recintos como el Palacio de las Bellas Artes, el Museo Nacional de la Revolución y el antiguo Colegio de San Ildefonso, entre otros, abren sus puertas en un horario nocturno, realizan recorridos guiados por sus exposiciones y suman actividades recreativas como conciertos musicales, bailes, funciones de teatro o cine. En esta ocasión, la Noche de Museos será el 26 de agosto. Así hay muchas cosas que hacer, mi querido Charles. Mucha comida, museos, paseos, música, mucha diversión y mucha comida, que es lo que me encanta, Charles. ¿Qué te parece?
1: Pues nada, me gusta. El de Michael Jackson me atrae. Además, Michael Jackson cumplía años el 29 de agosto. O sea, lo están haciendo muy cerca del que habría sido su cumpleaños.
0: Así
1: y,
0: es.
1: Y pues es inolvidable, está muy bien. Yo quiero ir a ese. Es más, yo voy a ir a ese. El otro, el de los Beatles, la verdad es que ahora sí he estado durmiendo muy bien. Entonces no,
0: qué grosero. No lo necesito. Pues a mí me encantan los Beatles y yo, si tengo oportunidad, daré una vuelta por ahí. Muy bien. Son las 10 de la noche con 51 minutos. Minuto, minuto, mijo. Regresamos, querido.
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0: Ya son las 10 de la noche con 58 minutos, 10:58. Platicaba hace unos momentos, hemos estado hablando de comida. Y en algún momento, sí, hemos mencionado de pronto o muy seguido, recurrentemente, el tema de la colitis. Y es que porcentualmente, un número muy importante de mexicanos o la están padeciendo o en diferentes momentos del año se les presenta la colitis. Uh-huh. Y la colitis tiene muchos síntomas. Uno de los tantos síntomas que suele traer la colitis es el estreñimiento. Y hay muchas cosas que pueden causar el estreñimiento en una persona. Pero en un texto muy particular que me encuentro hoy en el Excelsior, una de las explicaciones de los especialistas es que pueden pasar muchas cosas que causen el estreñimiento. Tu alimentación, ser sedentario, o tener una tendencia, o tener un problema físico que tiene que encontrar un especialista. Pero algo que suele empujar a las personas a sufrir estreñimiento es aguantarse las ganas de ir al baño. Dicen los expertos que aguantarse las ganas de cualquiera de las dos, la pis y la popis, puede interferir con uno de los reflejos naturales que utiliza el intestino para evacuar. El estreñimiento no consiste únicamente en pasar varios días sin ir al baño, también puede manifestarse como dificultad para evacuar, esfuerzo excesivo, o sea, uno no se tiene que esforzar, esto tiene que fluir naturalmente. Si sufres para ir al baño, tienes que ver a un especialista y te tiene que explicar, ¿no? De acuerdo a tus hábitos de actividad física, de alimentación.
1: Tu alimentación, claro, es importante.
0: Sí, por ejemplo, yo acabo de ir a un gastro y él hizo una observación que recuerdo que me hizo hace unos años. Y es, hay personas que llegan y tienen mucho esta tendencia a tener agruras, sobre todo agruras nocturnas. Y una de las cosas que más produce agruras nocturnas es, suena que así les levantó la mano, pero ahorita se va a enojar, el sobrepeso. El sobrepeso es una que Sonia dice, no, yo, por favor.
1: No hay manera, no hay manera.
0: Pero bueno, regresando a este tema del estreñimiento, es muy, muy importante cuidarse. El estómago es fuente de muchas cosas, nuestro sistema inmunológico está en el estómago, es una de las cosas que más tenemos que cuidar y de las que más castigamos, porque el ritmo de vida que llevamos pues empuja mucho a eso, a que uno castigue el estómago. Hay personas que no van al baño.
1: Ayuda a la colitis, ¿no? Mucho estrés también,
0: por supuesto. Hay personas que no van al baño si no es en su casa y se están aguante y aguante.
1: Ajá, claro.
0: No. O porque estás en un lugar donde no trabajas, en un lugar donde no se cuida la higiene de los sanitarios, no vas.
1: O si vas, se oye mucho ruido y te da pena.
0: Pon TikTok a todo volumen y ya. Pon el guapango de Moncayo a todo volumen en el celular y dura como 12 minutos. Con eso tienes. No, ponte un disco de mariachi de Juan Gabriel. No importa el ruido que hagas, el disco va a ganar.
1: Sí, no, bueno.
0: Porque chiflar no ayuda, ¿eh? El chiflido no disimula.
1: Cero, olvídalo.
0: Bueno, pues nada, no, yo sé que por mucho no son temas muy agradables, pero es un tema de salud muy importante que a menudo se subestima. Y estarse aguantando las ganas sí afecta a corto, claro, y a largo plazo. Claro. Ya son las 11:02. Gracias a todos por estar con nosotros. Sonia Casillas, que tengas una muy linda noche.
1: Ay, muchas gracias. Hasta mañana,
0: Que Lalo también tenga muy buen regreso a casa. Y todas las personas que nos están escuchando, los dejamos con muy buena música. 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
1: Hola, hola, bienvenidos a un nuevo episodio de Ya Oíste. Yo soy Génesis Sainez Silva, un gusto estar con ustedes. Hoy abordaremos un tema que la verdad yo siento que es muy poco conocido, pero que es muy importante hablarlo, y es el embarazo psicológico. Y para ayudarnos a entender qué es, por qué ocurre, cómo se trata, nos acompañan la doctora Diana Bautista II, que es ginecóloga. Mucho gusto, ¿cómo está, doctora?
5: Muy bien, un placer estar con ustedes y muy contenta de hablar de este tema.
1: Uy, se va a poner interesante. Y también tenemos a nuestra queridísima amiga Sharon Paredes. Ella es neuropsicóloga, ya nos ha acompañado en otros podcasts. Bienvenida, ¿cómo estás?
6: Muchas gracias, aquí de vuelta, ya sabes, que me encanta estar con ustedes, compartiendo conocimientos.
1: Uy, yo soy feliz porque siempre que les digo, cuando iniciamos el podcast, nos desconectamos del mundo y aprendemos. Me gustaría que nos contaran un poquito de qué es en realidad esto.
5: Okay, pues el embarazo psicológico es una condición en donde la mujer cree que está embarazada, pero además tiene síntomas de embarazo. Entonces, dentro de estos síntomas, pues podemos tener congestión mamaria, crecimiento abdominal, sensación de movimientos fetales, puede wow. llegar hasta el punto en que la paciente puede tener contracciones.
1: ¿Qué?
5: Entonces tiene todos los síntomas de una paciente embarazada y hasta muchas veces hasta exacerbados.
6: Otro de los síntomas que comparte la doctora, incluimos la amenorrea, y es algo muy importante que dice la doctora, no es una cuestión solamente de creerse, porque los síntomas están ahí. Exacto, los síntomas son reales. Entonces estamos hablando no solamente de una cuestión psicológica, no solamente de una cuestión fisiológica, sino también neuroendocrina, ¿no? Porque también tiene que ver los cambios hormonales. Uh-huh. Entonces, ¿en qué se presentan estas situaciones? ¿En dónde las podemos ver? En personas, en mujeres que hayan tenido un duelo, por ejemplo, perinatal, postnatal, también en personas que tengan muchos deseos de quedarse embarazada, también se presentan en pérdida de pareja. Pero está muy asociado, ¿verdad?, con esta obsesión, puede llegarse a convertir en una obsesión o también este deseo intenso de estar embarazada, ¿no? Entonces, no solamente en eso, también en personas que incluso tienen miedo de quedarse embarazadas.
1: Creo que he escuchado más esa parte del miedo porque, pues claro, ¿no? O sea, se protegen y todo, pero dices que yo no quiero. Y tantito a lo mejor no vino su periodo porque a lo mejor se estresó de que justo ya dijo, ya no, ¿qué acabo de hacer? O el trabajo y no les baja, ¿no? Entonces es como de ya. He escuchado más que es por el miedo que por otra, que es la parte justo del duelo. Eso se me hace muy interesante. O sea, a partir de un duelo, ¿vuelven como esa parte, se activa o cómo es eso?
6: Sí, o sea, digamos que son situaciones o factores de riesgo, y más en una mujer que probablemente, ¿verdad?, tiene un historial para procesar emociones de una manera no confrontativa. ¿Cómo se puede diferenciar? Que en la psicosis, una vez que ya es revelado a través de estudios, ya sea de sangre, ¿no? O también, sí, en este tipo de estudios clínicos en donde ya se le menciona a la mujer, no estás embarazada. Cuando es psicosis, a pesar de que me están diciendo la verdad, yo todavía me aferro. Entonces, aquí, por ejemplo, tendría que ver con una cuestión de cómo se conecta con la realidad. Y, por ejemplo, en otras situaciones que no tienen que ver con psicosis, todavía la persona sí mantiene este contacto con la realidad porque llega a cuestionarse. Claro. Y entonces los síntomas que tuve que fueron, entonces puede que se trate de otra cosa, o sea, todavía tengo un cuestionamiento reflexivo.
5: De hecho, la paciente, bueno, hay que diferenciar, hay la paciente que también simula, esa es la paciente que no va a tener síntomas, sino que dice yo estoy embarazada y me lo estoy inventando, ¿no? Por ciertas cuestiones psicosociales principalmente. Okay. Pero la otra es la que ella cree que sí está embarazada. y la que, como ya mencionamos, tiene síntomas y que además se hace prueba de embarazo.
1: Esa es la se me vino, qué bueno que lo mencionó, porque se la hace la prueba y sale positiva.
5: Hay cosas que pueden suceder. Una es, la prueba puede ser, tienen falsos positivos, o sea, entonces la prueba confirmatoria es en sangre, es una hormona que se llama gonadotrofina coriónica fracción beta, que okay. es exclusiva del embarazo y que se va duplicando, triplicando cada 48 a 72 horas. Sin embargo, lo primero que hace la paciente, pues eso, la mujer, es hacerse una prueba en orina.
1: Claro.
5: ¿Vale? Entonces, pueden haber elevaciones mínimas por la alteración neuroendocrina, pero esa hormona no va a elevarse arriba de 14 miliunidades. O sea, es muy poquito y es poco significativo. Entonces, ¿qué es lo que hacemos nosotros? Tomar esa hormona de control. Ahora, algo importante que tenemos, la presión social. Eso es súper importante, que actualmente muchas de las pacientes, más las que van al instituto, pues están embarazando ya un poquito más grandes, ¿no? Porque ya que tienen una licenciatura, tienen posgrados, maestrías y todo eso. Pero también hace que la gente te diga, oye, ¿y para cuándo?
1: Ya se te fue el tren.
5: Ya se te fue. ¿Sí? O vas a tener alteraciones, o no te vas a poder embarazar. Y fíjate que me he dado cuenta que hay como un piquito, como a partir de los 35 años, que la presión social como que pega todavía mucho más, ¿no?
1: Sí, ¿no?
5: ¿No? De, yo ya tuve tantos, o ya te casaste, o todo eso. Entonces, eso involucra mucho que las mujeres empiecen con este tipo de trastornos.
6: Hay algo importante que me gustaría mencionar, y es que el ISSSTE tiene el código mariposa, que justamente este código mariposa se centra en brindarle empáticamente a una mujer que ha pasado por un proceso de duelo peri o postnatal. Y entonces, en ese momento, lo que se recomienda es darle un espacio y también brindarle quizá contención emocional y consejería.
1: El tratamiento que lleva es más parte psicológica, va de la mano con la parte ginecológica. ¿Cómo es ese trabajo en conjunto para ayudar?
6: Es psicológica. O sea, una vez que ya se identificó que no hay un embarazo real, ya es psicológico y en algunos casos puede ser con tratamiento farmacológico y con el psiquiatra.
5: La paciente tiene un por qué siente esos síntomas, ¿no? No de repente me los inventé.
1: De la nada.
5: Si bien están relacionadas con el deseo de un embarazo, también es cierto que, ejemplo, o sea, tenemos alteraciones en hormonas. Las mujeres nos regimos por hormonas.
1: Sí.
5: Todos nuestros días están regidos por hormonas y de acuerdo a la edad que tenemos, pues es obviamente si se disparan, si bajan, si se alteran y todo eso, ¿no? Yo les digo, es como de repente ir al dentista, ¿no? Pocas veces vas regularmente al dentista, ¿no? Lo mismo, pero cuando vas te encuentras todo lo habido y por haber. Igual sí. Con los ginecos, ¿no? Cuando vamos, pues encontramos todas las alteraciones hormonales que puedes llegar a tener y eso lo vinculamos a la sintomatología que tú tienes, tengas o no un deseo de embarazo.
1: Okay.
5: Entonces, en ese sentido, por ejemplo, muchas mujeres dicen, oye, yo digo que estoy embarazada porque aparte de que no menstruo, pues tengo secreción por el pezón, ¿no? Y tengo salida de leche, ¿no? Lo que llamamos la galactorrea. Pero además yo siento que mis mamas están congestionadas. Pero además siento que ya me estoy hiperpigmentando, ¿no? O sea, que me salen las manchitas del embarazo, dichoso melasma. Fíjate, me está creciendo el abdomen. Entonces, ¿de dónde me crece el abdomen si no estoy embarazada? Y puede ser esto tan prolongado como el trastorno que tenga cada paciente, ¿no? Porque hay unas que se pueden aventar los 9 meses diciendo que están embarazadas y hasta que ellas puedan aceptar una asesoría por psicología, porque tampoco las podemos obligar a ir.
6: De hecho, pues me gustaría dejar el correo de saludmental@iste.gov.mx si llegan a tener alguna otra duda también al respecto del tema o bien alguna orientación, pues podemos responderles por correo electrónico.
1: Muchas gracias por acompañarnos en este podcast, en su espacio. Espero que se le hayan pasado muy bien.
6: Claro, sí, muchísimas gracias a ti por invitarnos.
1: Para la próxima ya vamos a buscar más temas y que nos acompañen en esta mesa de debate.
5: Claro que sí.
1: Perfecto, pues, gracias doctora, gracias Sharon y gracias a ustedes por escucharnos hasta este punto. De verdad que el podcast no sería nada sin ustedes. Cambia mucho el escuchar y el tener información. Y pues recuerda que la salud mental también es importante para todos hoy en día. Yo soy Génesis Zaine Silva. Y fue un gusto estar con ustedes. Nos vemos en un próximo episodio de Chao ISSSTE. Adiós.

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2: Buenos días a todos. Comenzamos. Enfoca toda tu atención y tu intención. Amado Dios, hoy me acerco a ti con humildad y con esperanza viva en mi corazón, inspirado en las palabras del Salmo 16, que me recuerdan que tú eres mi porción, mi herencia y mi proveedor fiel. Tú conoces cada una de mis necesidades, cada preocupación que me quita la calma y cada deseo profundo de mi corazón. Por eso, hoy te entrego con fe todo lo que soy y lo que necesito, sabiendo que tú tienes el poder de sorprenderme con tu bondad y tu provisión. Te pido que abras los caminos de la provisión milagrosa, que pongas en mi vida oportunidades inesperadas, personas justas, puertas abiertas y bendiciones financieras que lleguen directamente de tu mano. Que el dinero que necesito para vivir con dignidad, ayudar a los míos, cumplir mis responsabilidades y seguir soñando, llegue sin angustia, sin temor y sin carga. Que llegue limpio, bendecido, multiplicado y con paz. Tú eres el Dios que sostiene mi copa, que me guía aún en la noche, que no me deja solo ni cuando todo parece incierto. Y aunque ahora no entienda los procesos que vivo, confío plenamente en que estás obrando en mi favor. No permitirás que me falte lo necesario. No permitirás que la escasez venza al propósito. Sé que muy pronto veré tus maravillas, porque lo que has preparado para mí es abundancia, estabilidad y bendición. Declaro con fe que mi vida se alinea a tu voluntad. Mis manos se abrirán para recibir y también para dar. Que lo que hoy me falta, mañana sobre. Que donde hubo puertas cerradas, haya ahora ventanas de milagros. Porque tú, Señor, eres mi refugio, mi proveedor y mi esperanza. Gracias, Padre, por tu amor constante, por tu fidelidad inquebrantable y por los milagros que ya estás preparando. Recibo con alegría todo lo bueno que viene, sabiendo que si viene de ti, será perfecto, justo y bendecido. Soy Mariano Osorio. Piensa positivo.

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0: Buenos días.
1: Buenos días.
0: Esto es Radio Sargazo.
1: Ay, ¿pero por qué Radio Sargazo, Mariano?
0: La única estación que te enreda las patas en el agua.
1: ¿Ya nos vamos a ir a Acapulco? ¿A transmitir? Nada más digo.
0: El sargazo es de Cancún.
1: Por eso, pero es que tú dijiste. Imagínate. Vamos a ir a Acapulco. Por eso, ¿vamos a ir o no? Chis, primero vienes, no tienes nada. Después dice este, ya cállate.
0: Me
1: ya
0: cierres
1: cállate.
0: El papollo, dice.
1: Hazme con todo aquí esta mañana, ¿qué comieron?
0: El corazón. Te recomiendo un disco de Miguel Bosé. Ya te lo he dicho mil veces, que es el mejor disco ahorita, que tiene. Esa producción está fuera de serie.
1: Ahorita lo busco, ahorita que salga el baño lo busco, papi.
0: ¿Al baño? No, ese no es para buscar en el baño.
1: Ay, pues es que es mi momento libre, eso me refiero.
0: Es para tener ese tipo de vacación silenciosa en la carretera, tomado de la manita, con la tacón.
1: ¿Con el tacón?
0: ¿Tacón en la cajuela?
1: ¿Tacón en la cajuela? ¿Qué te quiero?
0: El disco se llama Bajo el signo de Caín.
1: Ah, sí, claro, es un discazo. Es un discazo. Está bueno, papi, ese disco. Te lo recomiendo también, Chochín.
0: Está bien en otro disco, pero también es una gran joya. Si te cuentan que caí.
1: ¿La vas a poner, papi, ahorita? Ya, ponla, pues ya estamos aquí.
0: ¿Estamos como para arrancar?
1: Échale.
2: 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Es al vuelo, mi vida.
0: La primera es Imagínate que te quiero.
1: Me gusta más la primera.
0: La segunda es Si te cuentan que caí.
1: Me gusta más la primera, échale.
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0: ¿Qué dicen ustedes que están comenzando?
1: La primera.
0: Con este vibe. Moriré por ti.
1: La primera.
0: Tenemos una tercera.
1: ¿Tercera? A ver.
0: Hay una
1: a ver.
0: Tercera.
1: A ver, échale.
0: Esta es la tercera opción, Concora.
2: Morena mía.
1: Aunque también se me antoja esta, ¿eh? Necesito, está
0: buena. ¿Te antoja la pues morena mejor?
1: Te... O
0: la...
1: No, no. Es que les escaso, Chucho.
0: O la de Si te cuentan que caí.
3: Tres.
1: Morena. Le va a caer el equipo que está ahí haciendo a Chucho.
0: O Imagínate que te quiero.
1: Cinco, tus échale ya. Tú dime cuál.
2: Las de mis medios calientes.
1: Las tres son buenas canciones, papi. Este también me gusta. ¡Chucho!
0: Bien. Pero es que tienes que escoger una, ¿no? No,
1: por eso, esta también me gusta. Es que yo estoy diciendo...
0: Es que también me gusta.
1: Pero qué difícil decisión cuando te gustan las tres canciones.
0: La morena...
1: ¿A eso me refiero? No,
0: tenemos tres, esta opción cuatro
1: que,
0: también.
1: Ahora cuatro, opción ahora. Opción cuatro. Tú pues también, Chucho, no me das opción, papi. Si quieres, hacemos en la media hora de Miguel Bosé,
0: la hora de Bosé en Radio Sargazo.
1: La hora de Miguel Bosé, papi.
2: Si tú no vuelves, soy mi Mariano.

0: Esta es buena también, papi. Esta sí es. Este es un clásico también,
1: Miguel. Esta también está en Bajo el signo de Caín. Al igual sí, que la primera, es. Imagínate que te quiero.
0: ¿Qué hacemos entonces? ¿Cuál
1: pues
0: ponemos?
1: Tienes que escoger una de las cuatro.
0: Pues ya deja este entonces, Chucho.
1: No, bueno, ¿cuál? A
0: ver. Eso, pues es
1: que te quiero.
0: Primero me dices primera opción, segunda opción, tercera opción, cuarta opción.
1: Aquí tenemos una quinta opción no, también. Pero... Autoradio canta.
0: No, me gusta más la anterior.
1: La morena, ¿querías?
0: Ah, oh, no.
1: Morena mía.
0: Este no. Este sí no.
1: Autoradio canta, no te separes. Autoradio canta, no te separes. No. Se va, de modo.
0: No, este no me gustó. Morena mía. ¿Qué dice? Que dice que le que ese le gusta a Chucho, que no sé qué le recuerda de su infancia.
1: Te inclinaste por la...
0: No, yo no me inclino, papi.
1: O sea, ¿por cuál elige una? Te pusimos cinco.
0: No, yo no. Pues la anterior esta, papi. Ya, ¿cómo va?
1: Si tú no vuelves.
0: Si tú no vuelves, esa está
1: si
0: pegadora.
1: Si tú no vuelves. Pero el público está pidiendo Morena mía. Así es que, ¿quién va a ganar?
0: Ah, si tú no vuelves.
1: Estamos entre si tú no vuelves...
2: ¡Póntela de si tú no vuelves, Mariano!
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1: Morena mía, voy a contarte hasta 10. Uno es el sol que te alumbra, dos tus piernas que mandan, somos tres en tu cama. Tres, morena mía, y el cuarto viene después. Cinco tus continentes, seis las medias faenas de mis medios calientes. Sigo contando ahorita.

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1: 6 de la mañana con 14 minutos. Las 6:14.

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1: Lo usas diario, lo compras por docena y te lo regalan en la tintorería. ¿Sabes de dónde vienen los ganchos para la ropa? Se dice que Thomas Jefferson, tercer presidente de Estados Unidos, fue uno de los creadores, pero la realidad documentada es que fue un señor llamado O.A. North que lo diseñó en 1869, pero, pues tristemente, North no es considerado el padre del gancho, pues al hombre nunca se le ocurrió patentar su diseño, cosa que Albert Parthouse hizo en 1903. Según dicen, Parthouse había llegado a casa después de un día arduo de trabajo cuando descubrió que no tenía dónde colgar su saco, por lo que decidió doblar un alambre en forma semicircular hasta formar un gancho que pronto rediseñaría para adquirir una forma similar a los actuales. Hoy en día hay ganchos de todo tipo de materiales, tamaños y formas, pero el original era tan solo un simple alambre doblado.
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0: Érase una vez una isla donde habitaban todos los sentimientos, la alegría, la tristeza y muchos más. Muchos, incluyendo el amor. Un día les fue avisado a sus moradores que la isla se iba a hundir, por lo que todos los sentimientos se apresuraron a abandonarla. Abordaron sus barcos y se prepararon a partir apresuradamente. Solo el amor permaneció en ella. Quería estar un rato más en la isla que tanto amaba antes de que ésta desapareciera. Al fin, con el agua al cuello y casi ahogado, el amor comenzó a pedir ayuda. Se acercó la riqueza, que pasaba en un lujoso yate, y el amor dijo: «Riqueza, por favor, sálvame, llévame contigo». La riqueza le contestó: «No puedo. Hay mucho oro y plata en mi barco. Ni modo que los tire para subirte a ti. No tengo espacio». Le pidió ayuda a la vanidad, que también venía pasando, por cierto, alisándose el cabello. «Vanidad, por favor, ayúdame». Y esta le dijo: «Imposible, amor. ¿Estás mojado? Mira nomás, ¿cómo vas a dejar mi barco? No, no, no, definitivamente no te puedes subir aquí». Y entonces pasó la soberbia, que al pedido de ayuda contestó: «Quítate de mi camino o te echo el barco encima». Como pudo, el amor se acercó al yate del orgullo y una vez más solicitó ayuda. La respuesta fue una mirada despectiva y una ola casi lo asfixia. Entonces, el amor pidió ayuda a la tristeza. «¿Me dejas ir contigo? Por favor, ayúdame». El agua seguía al cuello. La tristeza le dijo: «Ay, amor, tú sabes que siempre ando sola y prefiero seguir así». Entonces pasó la alegría y estaba tan contenta, tan bullanguera, que ni siquiera escuchó al amor llamarla. Desesperado, el amor comenzó a suspirar con lágrimas en sus ojos. Fue entonces cuando una voz le dijo: «Ven, amor, yo te llevo». Era un anciano el que eso le decía. El amor estaba tan feliz que se olvidó de preguntarle su nombre. Fue llevado a la tierra de la sabiduría. Y una vez allí, el amor preguntó: «¿Quién era el ancianito que me trajo y salvó mi vida?». La sabiduría respondió: «Era el tiempo».
1: «¿El tiempo? ¿Pero por qué el tiempo me quiso ayudar?», preguntó el amor intrigado.
0: La sabiduría le contestó: «Porque solo el tiempo es capaz de ayudar y entender a un gran amor. No importa cuánto tiempo esperemos, si existe el amor, el tiempo nos ayudará a esperar aquello que más deseamos. Todo es hermoso en el tiempo exacto que Dios tiene para nosotros, ni antes ni después». Aunque este relato trata al amor como un sentimiento, hay quien dice que no lo es, que el amor es una decisión. De tal manera que, independientemente de cómo te sientas, busca las cosas que le hagan bien a esa persona a quien le brindas tu amor. Dale lo mejor de ti. Date lo mejor de ti. Vive, explota en armonía y en pasión, en sensibilidad. Disfruta del día. Sal adelante con entusiasmo y convéncelos a todos. Decídete, porque el amor verdadero es una decisión. Y como proviene de Dios, está llamado a la eternidad.

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1: ¿Sabes qué?
2: ¿Qué pasó?
1: Ya me cansé, Cocoro.
2: ¿De qué?
1: ¿Estás escuchando?
2: ¿Qué?
1: Radio Despecho.
2: Ay, ya.
3: Me cansé. Que no me acaricies ni con la mirada.
1: Poné atención a eso.
2: Ok.
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2: Esto es Yuri, papi, ¿para
1: no,
2: qué
1: ves? No, es Yuridia.
2: Por eso, la
3: cantaba
2: Yuri. De
3: ver que el futuro se va haciendo flaco.
2: ¿Ahora qué flaco?
1: El futuro.

0: ¿qué le dirías?
1: No, pues bien hecho, papi. ¿Bien bajado el balón? Y ver que te has
0: ido. Nos dejaste atónitos con tu respuesta.
1: Es que no les parece nada, papi. Es una campaña de desprestigio.
0: Pero yo creo que esta sí tendría que ser con Yuri. Perdóname.
1: Ah, lo que yo dije.
0: Déjame explicarle aquí a Radio Ignorancia,
1: pues sí,
0: que
1: ya una te lo Yuri dije, y una lo Yuridia. Te lo dije.
0: Aunque Yuri se llama Yuridia.
1: Por eso, pero yo te lo dije.
0: Yuridia Canseco es un nombre real. Nació el 6 de enero en Veracruz, como tu servidor.
1: En Veracruz. Mira, ve qué diferencia.
0: Por eso. Está bien, lo dejamos Radio Despecho.
1: Eche, déjala con Yuri.
0: Que está sonando ya en este instante por Joya 93.7.
2: ¡Desgarre, chavarruco!
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0: Y la Ruta Joya también está lista en este momento con mi compañero Cristian para que nos acompañen, para que lleguen y formen parte de las promociones de Joya 93.7. Hola, Cris, buenos días. ¿Por dónde andan?
12: Hola, Mariano Cocoro, auditorio de Joya. Muy buenos días. La ruta ya está ubicada en Avenida de las Armas, Colonia, San José, Puente de Vigas. Como referencia, amigos, nos encontramos a un costado de Soriana de las Armas en el municipio de Tlalnepantla, Estado de México. Arrancamos con Operación Calcomanía porque es el boleto que te va a llevar a los mejores eventos de Joya 93.7. Solo acércate a Avenida de las Armas, Colonia San José, Puente de Vigas. Como referencia, nos encontramos a un costado de Soriana de las Armas en Tlalnepantla, Estado de México. Mariano, muchísimas gracias. Nosotros regresamos contigo.
0: Muchas gracias, Cris. Que tengan una excelente mañana y gracias a todo el público de Joya por acompañarnos hoy y siempre. Un fuerte abrazo. Volvemos.
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19: Mañana.
0: Buenos días, familia Joya, vámonos, Oscar a piel.
20: Buenos días, Mariano Cocorito.
21: Oscar B-Roll, Oscar B-Roll.
20: Hoy les tengo un estreno que, miren.
19: A ver.
20: Ahí les voy. Le voy a poner así como que sazoncito a esto.
19: A ver, échale.
20: Es de un director que se llama David Robert Mitchell. Él hizo esta película que se llama Está detrás de ti. Esta salió en 2014, donde una entidad perseguía a una chava y ella pues no sabía como qué onda.
19: Ay, qué miedo.
20: Estamos hablando como de terror.
19: Ay, no.
20: Pero bueno, él es el director. El productor es J.J. Abrams, este cuate que produjo la serie de Lost. Entonces estamos hablando de que tenemos la parte de terror, pero también suspenso. Pero Abrams también ha hecho esta parte ochentera. Y de protagonistas tenemos a Anne Hathaway y a Ewan McGregor. O sea, estos dos que ya son titanes de la actuación, pues obviamente nos traen esta película que se llama El final de la calle Oak. ¿Qué vamos a ver en esta película? Bueno, pues la historia comienza en un barrio residencial, así súper tranquilo, y nos muestra una familia que ya lleva 20 años viviendo ahí. Obviamente, pues vemos a esta típica familia de que hace su barbacoa y que está bien con todos. Obviamente, pues no todo es felicidad en la familia. Pero, en una noche, toda la calle desaparece y se teletransportan hacia la época, o sea, de los dinosaurios.
19: ¡Ándale, dinosaurios!
20: O sea, imagínense la locura. Estamos hablando que estamos combinando algo como Volver al Futuro, Jurassic Park, pero, o sea, con ese toque como de terror, pero también como que no se toma en serio. Entonces, es muy chistoso. De hecho, en la misma Anne Hathaway, o sea, en varias entrevistas, ella dijo, oye, esta es la película más loca y también sin sentido que he hecho, pero al mismo tiempo que nos representa cosas que no habíamos visto antes. O sea, ¿cuántas películas hemos visto de dinosaurios? Sí, un montón, sí, sí. ¿No? Pero esta es la primera vez que tanto el director como el productor nos enseñan cómo eran de verdad los dinosaurios. Porque muchos dicen que eran estas criaturas como de, o sea, así bestiales, pero realmente incluso tenían plumas. O sea, al final evolucionaron para que fueran como los pollos que conocemos hoy en día. Entonces esta película, la verdad es que me divirtió mucho. Tiene un mensajito ahí muy bonito al final, sobre todo para los que tienen algún problema, a lo mejor en pareja o en familia, o que quieren tener esa unión. De verdad la recomiendo mucho. El final de la calle.
19: ¿A este director le gustan los monstruos? Acuérdate que hizo Cloverfield.
20: Clover.
19: Él es el productor.
20: Porque es J.J. Abrams, que es el productor. Le gusta esa parte. Y entonces, te envuelve en este misterio que la película tú vas viendo así de que, a ver, cómo toda una calle se teletransporta de un lugar hacia literalmente la época de los dinosaurios. Entonces, es una buena recomendación si quieren salir de lo diferente. Si obviamente dicen, ¿sabes qué? Quiero algo más realista, más serio. Esta no es la película, pero si quieren desconectarse un ratito y ver un poquito de dinosaurios, ver a Ewan McGregor, a Anne Hathaway en estos papeles que de verdad se divierten mucho siendo. El que es Obi-Wan Kenobi.
19: No me lo imagino, el Obi-Wan Kenobi ahí, papi.
20: Peleando con dinosaurios, o sea, imagínate. Sácatelo. Y a puño limpio en algunas partes.
19: Sácatelo. Entonces, qué interesante propuesta.
20: Esa es la recomendación, Oscar el final de la calle Oak. Está Oscar en todos los cines.
0: Y bueno, justamente esta semana tenemos nuevamente invitaciones familiares para que vayan al cine con la familia, con sus hijos.
19: Sácales boletos.
0: Todavía en estos últimos días de vacaciones, antes de que regresen los chicos a clases.
20: Sí, no, y aparte les digo, es algo muy Spielberg. O sea, esta película es una que muy bien pudiste ver en los 80s. Pero con efectos actuales, entonces es algo muy interesante para ir a ver. Oigan, pero les traigo un chismecito. ¿Se acuerdan que hace unos días les dije que fuimos a Comic Con y que estuvimos allá, no? Bueno, pues todas las calles de San Diego se pintan de las películas, de las series. Y resulta que acaban de demandar a Marvel por poner en uno de los puentes más importantes de allá de San Diego la A de Avengers. O sea, y entonces supuestamente ellos dijeron, sí, pues,
19: ¿no tenían permiso?
20: No tenían los permisos, entonces se supone que todo el mundo, o sea, miles y miles de fotos, miles de usuarios, de creadores de contenido, de periodistas sacaron ahí fotos y la nota de que literalmente ahí se ve la A de los Avengers ahí, en esta calle de San Diego, donde les platicaba que todo está lleno de, pues de todo lo que venía en la convención. Entonces pues resulta que a Marvel les dicen, oigan, ¿saben qué? Pues son $160,000 de multa por haber puesto nada más la A de los Avengers. E incluso hay una foto que si la pueden buscar en redes sociales, hay un cuate que incluso como, o sea, toda esa escenografía y todas esas cosas se las llevan. O sea, es como de, bueno, ¿las tiramos o las regalamos? Bueno, pues resulta que alguien se la llevó, la A, y hasta
19: ¿Se la voló?
20: No, o sea, al final, manches. En vez de tirar la basura, dijo, oye, pues yo me la llevo. Pero pues ahora Marvel está enfrentando una demanda de $160,000 e incluso los hoteles alrededor, los que se sumaron a decir, oye, pues yo visto de Game of Thrones o de visto de Disney o visto de cómics o lo que sea,
19: sí.
20: Tuvieron una multa de $1,000. Entonces, pues dices, ¿qué pesa más? ¿El que te vean en todas las redes sociales? Uh-huh. ¿El que hagas la nota? ¿O...? Pues ya pagas tu multita.
19: Pero ahí. Más bien tienen que correr al cuate al director de comunicación de la empresa.
0: Yo no creo,
19: porque
0: pues, yo le subí el sueldo.
19: ¿En serio?
0: Yo le subí el sueldo.
19: Pero si le va a salir caro.
0: ¿Sabes lo que son $160,000 para un estudio?
19: Pero tú te enteraste de esa promoción.
0: ¿Te estás enterando ahorita?
19: Por eso.
0: Te estás enterando ahorita y estamos comentándolo ahorita y se vuelve en una publicidad
20: brutal.
0: Que tiene un alcance tremendo.
20: Sí.
0: Y no, la foto por todas las redes, en todos lados.
20: Aparte estamos hablando del evento más grande de cultura popular.
0: Ahora va a ver Pipiolada que va a ir ahí a sacarse la foto en donde estaba la A. O sea, el cuate lo hizo muy bien.
19: ¿Tú crees?
0: Yo pienso que sí.
20: Sí, fue una cosa que
0: lo felicitaron. A ver, son los $160,000 más, o sea, mejor invertidos del estudio para esta franquicia en mucho
19: tiempo. ¿Tú crees?
20: Sí. Yo también opino lo mismo que Mariano. Ahora, la verdad es que
0: ojalá se defienda bien la película, ¿no?
20: Pues mira, ahorita estamos entrando en una parte que justamente estaba haciendo como un análisis de que en 2023 tuvimos una película que llegó nada más a los 1,000,000,000. En 2024 tuvimos dos películas que llegaron a los 1,000,000,000. 2026 ya tenemos 5. Y todavía nos faltan los dos últimos estrenos, que es Doom Parte 3 y Avengers Doomsday.
0: $1,000,000,000 recaudados por una película.
20: Por 5 películas.
19: ¿Ese de Doom, cómo la ves?
20: Está brutal.
19: ¿Y cómo ves ese de Doom, mano?
20: Pues yo veo que tenemos todo para triunfar, pero todavía hay carnita, Cocorito. Sí.
0: Viene muy bien el cierre del año, ¿verdad? O sea, el segundo semestre, pues. Sí. Ya hablo del cierre como si estuviéramos en noviembre, pero...
20: Sí, fíjate, o sea, incluso La Roca regresa. O sea, vamos a tener Jumanji 4. O sea, imagínense, o sea, vamos a cerrar con todo este año. Pero sí ha sido un año muy bueno para el cine. Muy buenas películas, muy buenas producciones. O sea, cosas que nos han sorprendido. O sea, por ejemplo, cuando les hablé de Proyecto Hail Mary. O sea, que también es una brutalidad. O sea, no solamente tenemos Spider-Man y eso, sino que tenemos películas nuevas con historias frescas y directores, por ejemplo, con Obsession. Acuérdense lo que dijimos de las películas de terror que youtubers o personas que se llevan a redes los pasaron al cine y están rompiéndolo en taquilla. Entonces, hay mucho cine de qué hablar y tanto de qué comentar.
0: Aquí seguiremos haciéndolo. ¿Qué estás subiendo ahora a tus redes recientemente?
20: Ahorita andamos con muchísima información y sobre todo, ¿sabes qué, Mariano? Andamos recapitulando mucho de Comic-Con, de lo que viví. Y también de la parte de estos estrenos, porque sí vienen muy interesantes. Entonces ahí, si quieren un poquito más de datos curiosos, un poquito más de nostalgia, ahí me pueden seguir en @Oscar_B-roll.
0: Son ya las 7 de la mañana con 8 minutos. Las 7 con 8. Buenos días, feliz viernes, familia Joya. 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
19: Buenos días, chiquitines.
0: Buenos días.
19: Ay.
0: Qué desagradable.
19: ¿Por qué? Déjame.
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6: Mariano, ¿qué tal? Excelente mañana. Comenzamos con la información. La Suprema Corte defendió su solicitud de 6.104 millones de pesos para 2027, un aumento real de 12.7% destinado a gastos laborales, mantenimiento e innovación. Los secretarios Omar García Harfuch y Ricardo Trevilla afinan en Michoacán la estrategia para garantizar la producción y exportación de aguacate. 9.500 elementos resguardan la zona ante amenazas de extorsión y violencia. La Fiscalía del Estado de México investiga una presunta red de extorsión en verificentros. Dos funcionarios son señalados de exigir pagos a propietarios para permitirles operar. En el mundo, familias de Estados Unidos y Europa demandan empresas de inteligencia artificial por presunta responsabilidad de sus chatbots en casos de suicidio. Hasta aquí la información, Mariano. Regresamos contigo.
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18: ¡Qué bonito, papuchos del radio! ¡Buenos días!
17: Bienvenidas y bienvenidos a la máxima.
18: Yo pensé que ibas a decir en la máquina del azul.
17: Eso también. Comprar artículos usados dejó de ser una alternativa ocasional y se está convirtiendo en una tendencia de consumo.
18: Reposada, bolsas usadas, zapatos usados, ¿qué más?
17: En plataformas digitales, en tiendas especializadas, en mercaditos locales, se reporta un aumento significativo en la compra y venta de ropa, muebles, electrónicos, libros y objetos para el hogar de segunda mano.
19: ¡Lleve su zapato usado, barato, barato!
17: Radio Cajón presenta...
19: ¡Zapatos usados!
17: Las razones son muchas. Para muchos consumidores, adquirir productos usados representa un ahorro importante. Para otros, es una forma de reducir el impacto ambiental asociado a la producción de nuevos bienes. también ha influido el interés en encontrar piezas únicas, de mejor calidad o con un valor histórico y estético que no siempre existe en los productos actuales. Este crecimiento ha impulsado una verdadera economía circular. Personas que antes guardaban objetos sin usar ahora los venden a través de aplicaciones y redes sociales, generando ingresos adicionales y al mismo tiempo, emprendedores están creando negocios dedicados a restaurar muebles, recondicionar electrónicos, revender prendas con criterios de diseño y sostenibilidad. Economistas consideran que el mercado de segunda mano seguirá expandiéndose, especialmente entre generaciones más jóvenes, que muestran una mayor disposición a consumir de manera responsable.
18: Oye.
17: Y a priorizar el valor práctico sobre la compra de productos nuevos.
18: Pero a ver, unos cacles usados, ¿sí te los comprabas? O sea, unos zapatitos usados, ¿sí? Yo digo que no, mano, la peste. No, yo digo que no. Yo no le entraba, ¿eh?
17: Pero hay muchas otras cosas.
18: Por eso, de las cosas usadas.
17: ¿Qué tal una cámara? Una cámara
18: órale,
17: fotográfica.
18: Va, eso sí.
17: Una Nikon.
18: Ándale, mira. Qué buen consejo nos da Mariano Osorio esta mañana.
17: ¿Qué tal? ¿Qué? O sea, una buena chamarra.
18: Una chamarra, pero que no, pues, que no peste, man, es la única bronca.
17: Unos lentes y le cambias los cristales y tú usas unos armazones padrísimos.
18: Órale, va, le entro, tienes razón.
17: Bueno, hay mil cosas. Y el que se quiere comprar zapatos, que se compre los zapatos, Cocoro. Tú no nos vas a venir a decir a nosotros qué.
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18: Ay, ay, ay. Hermoso.
17: Siete de la mañana con 29 minutos. 7:29.

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1: ¿Qué hubo? ¿Te acuerdas de esa tontería?
2: No, era una canción. Mira, ponla, Chuchín.
1: No, hombre.
2: ¿Qué hubo? Soy Cocorito. Será un hitazo en su momento, papi.
1: Tu One Hit Wonder nos duró 15 segundos.
2: Por eso, pero fue un hitazo. Bueno, a ver, pégale. Pégale el melate, papi.
1: No volviste a componer grandes canciones.
2: Es que ha cambiado la música últimamente, entonces ya no va como con mi ritmo.
1: Con mi ritmo, háganme el favor.
2: Pancho, ¿de qué
1: Panchos, tíos? Pero la taquería.
2: ¿Qué hubo? Soy Cocorito. ¿Qué hubo? Canto bonito. ¿Qué hubo? Soy pajarito.
3: Mariano, corra el cocoro.
1: Se va, ya, niña, suficiente. Más, no solamente niña. Nos cortó la inspiración.
2: La misma niña de siempre, mano.
1: Ya no queremos continuar esta mañana. Ya.
2: ¿Qué hubo?
1: Quítale, cámbiale, ponnos algo más.
2: ¿Qué hubo?
1: De acuerdo a este día.
2: Se te va a quedar en la mente. ¿Qué hubo?
1: No, hombre.
2: ¿Qué hubo? Soy papá.
1: Imagínate estar soñando eso.
2: Así que te despiertes a las 5 de la mañana. ¿Qué hubo? Soy pajarito. ¿Qué hubo? ¡Anímate! Se va a poner bueno el...
1: Tiempo de enlazarnos con Radio Guaripolo para desearles una fantástica mañana y agradecerles su enorme compañía por Joya 93.7. Tomamos prestado
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0: Son las 7.50. Ya son las 7.50.
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9: Estás escuchando Joya 93.7 desde la Ciudad de México.
10: ¡Qué bonito!
9: Con gente de zona.
10: Buenos días, ¿qué tienes del radio?
9: Oye, ¿has oído de las microvacaciones? Durante años pensamos que el descanso solo llegaba con unas largas vacaciones, y quiero insistir en que especialistas en salud mental y productividad aseguran que pequeñas pausas de 1 o 2 días pueden tener un impacto sorprendentemente positivo en nuestro bienestar.
10: ¿Pero cómo, de cuántas horas estamos hablando, papá?
9: De 1 o 2 días, unas microvacaciones. ¿Cómo que cuántas horas?
10: Pues es que es muy poco
9: tiempo. Ese es otro plan, ese es otro concepto que te conté el otro día.
10: Exacto, eso es lo que estoy confundido.
9: A estas escapadas de 1 o 2 días,
10: okay,
9: se les conoce como microvacaciones. Y su objetivo no es viajar muy lejos o gastar mucho.
11: Microvacaciones.com.
9: Se trata de romper la rutina. Puede ser visitar un pueblo cercano, desconectarse del celular durante un fin de semana, hacer una... Ahí sí me falla mucho y nos falla mucho a ti y a mí. Soltar el celular un fin de semana, pues es demasiado. Hacer una caminata, simplemente dedicar un día completo a actividades que generan placer, que generan relajación. Los estudios muestran que estas pausas ayudan a disminuir el estrés, mejorar la concentración, fortalecer la creatividad e incluso reducir el riesgo de agotamiento laboral. Lo más interesante es que los beneficios no dependen del lujo del viaje, sino de la capacidad de desconectarse de las obligaciones diarias. En una época donde muchas personas sienten que siempre deben estar disponibles, aprender a descansar también puede convertirse en una inversión para la salud. Que aquí hay una gran diferencia con lo que tú haces. O sea, tú estás pegado al celular. Por sí, razones pero, diferentes.
10: Pero tú estás diciendo que cuando estás de vacaciones hagamos ese desconecte.
9: Sí.
10: Sea por la razón que sea, entretenimiento o trabajo.
9: Ajá, pero no es que tú uses el celular permanentemente para estar disponible para las demás personas. Tú lo usas para estar enchinchando a todo el mundo, que es una gran diferencia.
10: No.
12: Ya chole.
10: No, ya chole.
9: Lo tienes claro.
10: Ya chole.
9: Y conciso y duro la cabeza. Escuchamos 3 AM. Con Jesse Joy, gente de zona.
11: ¡Desgarre, chavorruco!
9: Con un beso enorme a mis amigos de Jesse Joy, con enorme cariño.

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2: 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Ocho de la mañana con un minuto. 8:01.

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1: Buenas noticias, porque nos encanta estar contigo, estar de hecho cerca de ti, Miguel. Lista la ruta Joya, ¿en dónde andas?
2: Excelente día, Mariano, qué gusto saludarte a ti, Cocorito. Estamos en Avenida de las Armas, en la colonia San José Puente de Vigas, en el municipio de Tlalnepantla, a un costado de Soriana Las Armas. Aquí vamos a regalar calcomanías, pero eso no es todo, porque además tenemos accesos familiares para el cine. Así es, cualquier día de la semana, cualquier función, cualquier horario, solo vengan por el suyo, pegando su calcomanía por primera vez y siguiéndonos en redes sociales a Joya 93.7. Así que aquí los esperamos en Avenida de las Armas, en la colonia San José Puente de Vigas, en el municipio de Tlalnepantla, y como referencia, a un costado del Soriana Las Armas. Aquí los esperamos. Muchas gracias, Mariano.
1: Gracias, querido Miguel. Buenos días a todos. Gracias, gracias por seguir siempre sintonizando Joya 93.7 y estar cerca de la Ruta Joya.
3: ¡Sí!
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4: 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Bye, gracias.
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6: Hola Mariano, muy buenos días. Me encanta tu programación, en especial tus reflexiones. 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
1: 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Señores, se abre la puerta, el pájaro se va.
2: Espérame, Pepe, pero ni yo sigo,
3: Mariano,
2: mamá.
3: Te pido un favor, Pepe. Ya corran al cócoro.
2: Pepe, la señora angustiosa, Pepe, la misma señora angustiosa de siempre. Pepe.
1: Es la voz del pueblo.
2: No, ¿qué pueblo?
1: Ese pueblo que alguna vez aceptó la rifa de un avión.
2: Está cuchareada esa, toda
1: ese
2: esa.
1: Ese pueblo que dijo a mano alzada, no tengamos un aeropuerto.
2: Esa evidencia está cuchareada.
1: Ese pueblo que aceptó la oferta de el litro de gasolina a 10.
2: A ver, vamos a bailar todos el Pepe. ¿Y ya bajó la gasolina, por cierto?
1: Al ritmo de Pepe, ahora le enfílate la puerta.
2: Pepe. ¿Ya quieres que me vaya?
1: Ya, que ya le llegues. Hasta aquí el caminote de la escuelota.
2: ¿Ya se acabó? Espérame.
1: Para ti ya. Es que aquí dice la orden, el pájaro se va.
2: Otra vez, en marcador rojo.
1: En marcador rojo y con letras en mayúscula.
2: ¿Quién habrá sido el de la idea, mano?
1: Alguien que le sabe a este negocio.
2: ¿Algún Joaquín?
1: Alguien que le sabe.
2: Pues es que no sé, mano.
1: Pero lo bonito es que te vas a ir el ritmo brasileño. Ese pepe, órale.
2: Pero regreso mañana, chiquitines del radio.
1: A Constituyentes y a volar. No, será el lunes mejor.
2: No, por eso, si quieres mañana, si tú quieres. Por eso.
1: ¿No ves que mañana nos reunimos y tenemos nuestra...
2: ya sé que tienes mañana.
1: De barbacoa.
2: Junta de comité. Junta de comité, papi.
1: De comité.
2: Comité.
1: Comité.
2: De comité, de comer.
1: Viene el Martinillo, viene Saúl, viene Miguel, viene Cristian, viene Chucho, Vilma. Viene una comida, una barbacoa de los tres reyes.
2: ¿Qué se siente que no me inviten? ¿Qué se siente que no me inviten, gacho?
1: Pero lunes te contamos.
2: Sí, qué buena onda.
1: Cocorote.
2: Muchas gracias.
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1: 8 de la mañana con 20 minutos. 8:20.
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Siendo positivo, tus pensamientos y acciones afloran más espontáneamente. Tienes mayor capacidad para visualizar tus proyectos futuros y las soluciones para ganar-ganar. Te conviertes en una persona más hábil para construir relaciones duraderas y atraer lealtad en vez de resentimiento. Soy Mariano Osorio. Piensa positivo.

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3: Mariano, ¿qué tal? Vamos con la información. Estados Unidos revocó la visa de Andrés Manuel López Beltrán, hijo del expresidente López Obrador. El morenista acusó a funcionarios estadounidenses de ordenar la medida por motivos políticos. En otros temas, vecinos de Santa María, Calyacac, Estado de México, impidieron la demolición de un tramo de puente por las obras del Tren México-Querétaro. Exigen primero la construcción de una estructura permanente.

0: La Comisión Nacional del Agua fumigará escuelas de Tepetitlán, Hidalgo, ante la presencia de mosquitos culex en la presa Endo, antes del inicio del ciclo escolar. En el mundo, al menos 18 menores murieron en el naufragio de una embarcación en Zimbabue que dejó 46 víctimas. El gobierno declaró desastre nacional y continúan las labores de rescate. Hasta aquí la información. Regresamos con Mariano.
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Oigan, y qué buena noticia para los amantes del teatro musical. Recuerda que ya regresó a nuestra ciudad una producción internacional desde Broadway, desde Nueva York, presentada por Alejandro Bou, que es una de estas obras que emocionan por su música, su historia y la calidad de su puesta en escena. Se trata de La Novicia Rebelde. La Novicia Rebelde está en la Ciudad de México, en el Centro Cultural Teatro 1. Los boletos en Ticketmaster y en las taquillas del teatro, nada más hasta este domingo. Sí, son muy poquitas funciones, y si te gusta el buen teatro, esta temporada vale muchísimo la pena. Cortita la temporada de La Novicia Rebelde, ya aquí en la capital mexicana.

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1: 9 de la mañana con 19 minutos. 9:19.
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15: Con 25, las 9:25.

Se dice que San Ignat ejercía tal dominio sobre sus emociones que nada podía sacarlo de sus casillas. Un hombre malintencionado se propuso ponerlo a prueba. Le lanzó toda clase de invectivas y lo acusó de poseer un corazón perverso. Pero el santo permaneció impasible. Cuando el hombre se cansó de insultarlo, Ignat le dijo: «Es hora de comer, amigo. Supongo que después de tan larga perorata tendrás mucha hambre». Ignat le pidió a su esposa que le sirviera de comer. Mientras la mujer disponía los alimentos frente a su esposo y el extraño, este no dejaba de pensar en la manera de enojar al más paciente de los hombres. Cuando creyó encontrar la solución, se precipitó junto a la esposa de Ignat, a cuyas espaldas se sentó. Este le dijo a aquella: «Permanece sentada, querida. No vaya a ser que el niño se caiga y se haga mucho daño». «Así lo haré», contestó la mujer. «Nuestro hijo solía jugar del mismo modo conmigo cuando era niño». El hombre se quedó sin habla, avergonzado. Dejó su lugar a espaldas de la santa mujer, se postró a sus pies y a los de su esposo, y con los ojos anegados, llenos de lágrimas, imploró su perdón. «No hay nada que perdonar», le dijeron. «Los niños son así. ¿No eres acaso hijo nuestro? No te preocupes. No hay nada que perdonarte. La ira hiere siempre a quien se deja arrebatar por ella. El alma que le da alojamiento termina presa de la pasión». De ahí que sean tan significativas estas palabras de Epiceto. Cada vez que te enojes, ten la seguridad de que no solo te ocurrirá algo malo, sino de que además has coleccionado un nuevo hábito a fuerza de echarle leña a la hoguera. La ira es la peor traicionera. Piénsalo.

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5: Mariano, ¿qué tal? Vamos con la información. La presidenta Claudia Sheinbaum anunció que el concurso México Canta por la Paz y contra las Adicciones tendrá semifinales en Los Ángeles y Mazatlán. Jóvenes de Ciudad de México podrán capacitarse gratis en inteligencia artificial mediante Pilares. La jornada será el 19 de agosto en Mixquic, Tláhuac. El Instituto Nacional de Estadística y Geografía estima que el consumo privado creció 2.5% anual en junio y 2.2% en julio, reflejando mayor gasto de los hogares. En el mundo, Estados Unidos revocó más de 175 mil visas a extranjeros que cometieron delitos, promovieron violencia o representaron una amenaza para su seguridad. Hasta aquí la información. Regresamos con Mariano.
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0: Vámonos de inmediato porque la Ruta Joya ya llegó y nos dará muchísimo gusto recibirlos, saludarlos, darles un abrazo, darles la bienvenida. Adelante, Cristian, ¿cómo estás? Buenos días, ¿en dónde te encuentras?
1: ¿Qué tal, Mariano? Te saludo con mucho gusto. Y ya estamos ubicados en Avenida San Rafael, la esquina con calle Eucalipto, Colonia San Rafael, en el municipio de Tlalnepantla, Estado de México. A las personas que vengan con su distintivo o su calcomanía joya bien pegadita en su auto y que nos enseñen que siguen en las redes sociales a Joya 937, te llevas el paraguas joya de bolsillo, que es muy práctico para llevarlo a todas partes, en la mochila, en la bolsa o en tu coche. Y además seguimos pegando la calcomanía joya en tu automóvil. Solo ven a la ruta en Avenida San Rafael, esquina con calle Eucalipto, Colonia San Rafael, en el municipio de Tlalnepantla, Estado de México. Mariano, nosotros aquí los esperamos con los brazos abiertos. Muchísimas gracias.
0: Muchísimas gracias, Cris. Gracias a todo el público de Joya, esta gran familia, la familia Joya 93.7. Soy Mariano Osorio. Regresamos.
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1: Oigan, y qué buena noticia para los amantes del teatro musical. Recuerda que ya regresó a nuestra ciudad una producción internacional desde Broadway, desde Nueva York, presentada por Alejandro Gou, que es una de estas obras que emocionan por su música, su historia y la calidad de su puesta en escena. Se trata de La Novicia Rebelde. La Novicia Rebelde está en la Ciudad de México, en el Centro Cultural Teatro 1. Los boletos en Ticketmaster y en las taquillas del teatro, nada más hasta este domingo. ¿Sí? Son muy poquitas funciones, y si te gusta el buen teatro, esta temporada vale muchísimo la pena. Cortita la temporada de La Novicia Rebelde, ya aquí en la capital mexicana.

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1: Son las 10:20. 10:20.
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2: 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Alguien a quien conoces. Capítulo 86. Capítulo final. Glenda levanta la vista cuando se abre la puerta y los inspectores Webb y Moen regresan a la sala de interrogatorios. Lleva horas aquí sentada. Ya tiene un abogado que ha sido citado y ahora la acompaña. Webb y Moen se sientan enfrente de ella, y por cómo se conducen, Glenda se da cuenta de que ha sucedido algo. Se prepara para la revelación. Webb tarda en decírselo. Adam ha confesado. Glenda trata de mantener la calma, por si quieren engañarla, pero el inspector comienza a entrar en detalles, cosas que solo Adam podía revelar. Glenda se echa a llorar, en silencio, clavando la mirada en la mesa mientras las lágrimas le corren por las mejillas. Esa noche, cuando llegó a la cabaña, entendió que Adam había empezado a beber al enterarse de lo de su padre y Amanda. «Es menor de edad», dice Webb. «El asesinato de Amanda fue impulsivo, no premeditado. Podría salir de prisión antes de cumplir los 18 años». Glenda lo mira, sintiendo un rayo de esperanza. «Pero usted pasará en la cárcel mucho más tiempo». Su cuerpo se hunde. No sabe cómo lo ha soportado, cómo ha aguantado tanto sin desmoronarse. «¿Cómo se me ocurrió que Adam podía con ello?». «Claro que confesó. Piensa en el peso terrible de ocultarle la verdad a todo el mundo, esconder lo sucedido a su marido, ir comprendiendo que quizá él lo había descubierto. Temer que Adam se emborrachase y le contase a alguien lo que había hecho. Comprender por fin que había cometido un error terrible». Mira desesperada al inspector. «Yo solo quería proteger a mi hijo». Webb responde. «Habría sido mejor para todos que llamara a emergencias». Olivia está con la mirada ausente delante de la ventana. La pesadilla no ha terminado, solo ha cambiado de forma. Paul ha sido completamente absuelto. Adam ha confesado. Olivia no se hace a la idea. Todo el tiempo, Adam era el que había matado a Amanda y Glenda le ayudó a encubrirlo. Y Olivia ni siquiera lo había sospechado. Lo que pasó en su cabaña le resulta repugnante. Nunca volverá a ir allí. Tendrán que venderla. También ha desaparecido ese pedazo de su antigua vida. Y Glenda ha confesado el asesinato de Carmine. Da escalofríos. Olivia imagina a Carmine muerta en el suelo. Dicen que la estrangularon con una cuerda. Trata de no pensar en Glenda asfixiando a Carmine por detrás. Le provoca vértigo. Al parecer, Glenda consideraba a Carmine una amenaza. Temía que los hubiera visto a Adam y a ella conduciendo a casa en coches separados la noche en que Amanda fue asesinada y que hubiera deducido el resto y pudiera contárselo a la policía. Tal vez, a esas alturas, Glenda estaba completamente desquiciada, piensa Olivia. Glenda pensó en proteger a su hijo. Una madre haría casi cualquier cosa por el suyo. Olivia se pregunta si la actual sensación de irrealidad desaparecerá alguna vez. Se pregunta cómo seguirán ella y Paul. Él sabe que durante un tiempo, ella creyó que podría ser el culpable. Tendrán que vivir con eso. Se le llenan los ojos de lágrimas. ¿Cómo se las arreglará sin Glenda? No soporta la idea de que sea una asesina. Siempre tratará de pensar en ella nada más que como Glenda, su mejor amiga. Ya la echa de menos de un modo insoportable. De alguna manera tendrá que resolver sus cosas sin ella. Raleigh se declarará culpable de 3 cargos de allanamiento de morada y uso no autorizado de una computadora. Como es menor de edad, su abogado cree que puede conseguir para él una condena ligera, de servicio comunitario. Raleigh les ha prometido que lo del hackeo se ha acabado. Ya lo ha dicho antes, pero no está segura de creerle. Robert Pierce está encantado, tan encantado como se lo permite su corazón frío y oscuro. Ignoraba lo de Kid Newell. Cuando arrestaron a Paul Sharp, supuso que era el otro amante. Pero su esposa había estado viendo a Kid Newell, cuyo hijo acabó matándola. Es bueno saber finalmente qué pasó. Es bueno dejar de sentirse amenazado. Robert reconoce que está mejor sin Amanda. La relación se estaba poniendo imposible. Había pensado en matarla él mismo. Mira a Becky alejarse con el coche. Entonces se pone los guantes de jardinería, toma el desplantador y se dirige al jardín para desenterrar el celular. Todo había acabado bien, pero en cualquier caso, tiene que deshacerse del teléfono de Amanda de una vez por todas. No se ha olvidado de ese maldito adolescente que podría haber husmeado en él. Hay cosas en el teléfono que realmente no quiere que nadie vea. Amanda era más lista de lo que él creía. Tomará el teléfono y conducirá un par de horas hacia el norte, río arriba, hasta un lugar desierto que conoce. Lo volverá a limpiar y lo arrojará al agua profunda del Hudson. Robert se hinca y cava rápidamente donde enterró el teléfono, pero no lo encuentra de inmediato. Cava más hondo, más a prisa, en una zona cada vez más amplia, revolviendo la tierra sin parar, con la respiración acelerada de la rabia. No, no está. Becky debió verlo en el jardín. Siempre lo estaba observando. Debió desenterrar el teléfono. Robert se pone de pie, tratando de controlar la furia, y mira la casa vacía de Becky al otro lado de la cerca. Parece que esto no parará aquí. Es momento de planear su próxima jugada. Fin. Este ha sido el capítulo final de Alguien a quien conoces, de Shari Lapine, publicado por Penguin Random House. Hasta nuestro próximo libro en el espacio de narración. Soy Mariano Osorio. Por tu atención y compañía, gracias. Hasta entonces.
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1: Voy a contestarte ahora mismo todas tus preguntas, para dejarte bien claro qué fue lo que pasó. La noche en que me dejaste pasaron cosas, las mismas cosas que tu amiga ya te contó. ¿Y sabes qué?
2: No

Recuerden que en un ratito más tendremos ya la segunda parte, la conclusión de mi conversación con Poncho Lizárraga, de la banda El Recodo, líder de la banda El Recodo, hoy a las 11 de la mañana. Muy interesante entrevista, imperdible, con Poncho Lizárraga, que traen, por cierto, por primera vez Teletón da un giro hacia este género, y es la banda El Recodo quien hace el himno Teletón 2026. De eso y mucho más, las circunstancias curiosas en las que se da esta colaboración, estaremos platicando. De verdad, se la van a pasar bien, se van a divertir y vamos a aprender muchísimo.

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2: La Ruta Joya, cerca de ti, ya estamos en este momento listos. Adelante, Miguel, ¿por dónde andas?
3: Excelente día, Mariano. Aún continuamos en Tlalnepantla, regalando muchísimas calcomanías, visitando a toda la familia Joya, y además tenemos muchísimas sorpresas, porque estamos ubicados en Avenida San Rafael y esquina Eucalipto. Entonces, en la colonia San Rafael, en el municipio de Tlalnepantla, Estado de México. Y así es, a personas que vengan a pegar su calcomanía de Joya 93.7 por primera vez, los vamos a invitar al cine, accesos familiares, cualquier día de la semana, cualquier función, cualquier horario, para que disfruten en estas vacaciones y lleven a los chiquitines. Estamos en Avenida San Rafael y esquina Eucalipto, en la colonia San Rafael, en el municipio de Tlalnepantla, Estado de México. Aquí los esperamos pegando muchísimas calcomanías hasta las 12 del mediodía. Gracias, Mariano.
2: Gracias, Miguel. Buenos días. Seguimos juntos por Joya 93.7. Esta es La Ruta Joya contigo.
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0: Así es que, pues hay un nuevo himno Teletón para 2026 y el himno oficial de Teletón 2026, que eso, ahí sí vas a ver otra vez lo que es escucharte en todos los rincones de México, con toda la estructura digital, en todas las radios del país, con la televisión a todo, es fantástico, porque la obra es fantástica. Entonces el que da bueno, recibe bueno.
1: Fíjate que sin querer queriendo, ¿verdad? Sin querer queriendo estamos cumpliendo con un sueño que tenía mi papá. Con eso que tú acabas de decir, estamos cumpliendo con el sueño que quería mi papá, de que se escuchara la música de la banda, pues ahora sí que por todos lados, por todos los rincones, ¿no? Que hasta ahorita se me vino eso a la mente por escucharte. Lo que sí te puedo decir es que estamos nosotros muy, muy agradecidos porque esta bonita causa es algo que nos llena de mucha alegría y nosotros que hemos tenido la oportunidad de visitar diferentes CRIT, de vivir esto al día a día, es algo con lo que uno como mexicano tenemos que estar agradecidos. Ahora, siendo nosotros los que podamos hacer el himno 2026, pues como agrupación nos sentimos muy halagados.
0: Pero no sonó raro al principio. ¿Cómo pasó?
1: Fíjate que inicialmente te voy a decir, platico cómo van las cosas.
0: Sí, sí.
1: Yo siempre estoy pensando, Mariano, obviamente en la banda, por supuesto, ¿no? Pero a mí cuando me llega la invitación, mi cabeza empezó a...
0: Y o sea, yo, viene de Teletón la iniciativa.
1: Sí, creo. Claro, viene de Teletón. Y cuando llega la invitación, dije yo, wow, ¿no? Pero dije, pero nosotros como Recodo, mejor, ¿por qué no hacemos diferentes géneros? ¿Te acuerdas, Ramos? Donde los géneros más representativos de la música mexicana puedan hacerlo, ¿no? Como el mariachi. O sea, no nomás la banda, sino mariachi, el norteño, que todos interpretemos el tema, ¿no? Total que para no ser tan larga, me dijeron, sí, está muy padre.
0: Que es para ti solito, que sí, te comas tú solo el pastel.
1: Entonces, bueno, dijimos, va, adelante.
0: ¿Cuál fue la primera acción? ¿Te pusiste a escribir con alguien? ¿Llamaste a alguien?
1: Fíjate que cuando nos comentaron lo que yo les dije... Bueno, ya me habían platicado que ese era el 29 aniversario, había qué cantidad de CRIT en diferentes partes de la República. Uno de ellos está en Mazatlán, que es el que lleva el autismo. Entonces, pues me mandaron como...
0: información.
1: Como la información. Y a partir de ahí, pues yo empecé a llevarlo al papel, ¿no? Yo simplemente lo que hice es la idea que me mandaron llevarla a la música, ¿no? Y fíjate que esta invitación llega en un momento también complicado, personalmente, porque tenía una prima que estaba enferma, que falleció, unas amistades que tenían cierta enfermedad.
0: La maestra que falleció de cáncer, ¿no?
1: Sí.
0: Que Teletón atiende
1: sí,
0: niños con cáncer.
1: Tiene un centro que está en Querétaro. Entonces... Me vino así como a tocar ciertas fibras, ¿no? De pensar, todos estamos expuestos, ¿no? De que también somos bendecidos, también. De que yo tengo hijas sanas, también. Y lo único que hice es escribirlo, plasmarlo, llevarlo a las notas musicales con la banda y surgió ahí, por eso te quiero, Teletón.
0: ¿Cómo les...?
1: ¿Y cómo no...? Decirle a Teletón, por eso te quiero, ¿no? Porque nos ha dado tanto a todos los mexicanos y nos sigue dando, ¿no?
0: ¿Cómo le llevas la noticia a toda la banda? ¿Cómo reaccionan?
1: Bueno, pues reaccionaron todos con mucha felicidad, ¿no? Mucha felicidad porque pues, tenemos algunos compañeros que tienen familias que llevan a sus hijos a...
0: ¿Algún CRIT?
1: Algún CRIT o algún conocido... o el amigo del amigo. Entonces, ahí es donde te llega esto y dices, wow,
0: ¿no? Conectas, ¿no? Desde la gratitud.
1: Sí, de la empatía, ¿no? Porque esto para poder que esto trascienda, como ha trascendido hasta el día de hoy, ha tenido mucho que ver esa empatía de todos los millones de mexicanos, ¿no? Y de los que también no son mexicanos, que también apoyan.
0: Bueno, está ahí en Estados Unidos también.
1: Claro. Entonces, esa es la parte bonita de todo esto, ¿no?
0: Oye, dime algo, Poncho. Bueno, entonces empiezan a grabar la canción, hacen un video padrísimo, lo hacen en Mazatlán también.
1: Lo hicimos en Mazatlán, estuvimos haciendo tomas en diferentes partes de Mazatlán con gente mazatleca. Obviamente fuimos al CRID a hacerlo, pero la gente, obviamente, el director quiso mostrar esa parte también de la esencia de Mazatlán, del puerto. Y obviamente, pues, del CRI, del Teletón, que está en Mazatlán, ¿no?
0: Sí. Tu relación con, o sea, musicalmente hablando, ya habían actuado en algún evento, ¿no?
1: En los eventos de Teletón, sí por
0: lo
1: supuesto.
0: Lo tengo presente.
1: Sí, en bastantes, y hemos visitado también muchos centros del CRI. Entonces, entendemos esto a la perfección, ¿no?
0: O sea, hay congruencia y hay verdad. No quiero meterme a este terreno, pero hubo épocas en donde muchas personas se dedicaron a desacreditar lo que hacía Teletón. Incluso a tratar de venderle a los mexicanos que eso era parte como de una farsa, de una mentira. Y se construyeron ahí narrativas que con el paso del tiempo se han venido derrumbando. Porque Teletón es esto, que es lo mismo que yo vivo en ese maravilloso viaje durante todos los años que lleva Teletón de existir, participando allí. Y ahora que tú lo digas, sí, yo conozco los Crips, gente de mi banda atiende a sus hijos ahí, sí, o tienen amigos que los atienden.
1: Fíjate que siempre suele suceder eso, ¿no? Dice una palabra un dicho, ¿no? Que detrás del éxito viene la envidia. Eso es algo inevitable. Y ante un proyecto de esta magnitud, por supuesto que hay gente que se quiera colgar, por supuesto, ¿no? No vamos a entrar más a fondo, pero al final del día esto ha progresado porque es algo real, es algo, aquí no se quiere tapar el sol con un dedo, esto es lo que es por la gente, por todos los millones de personas que siempre están apoyando al Teletón, porque te das cuenta de que lo que es lo que se vive. Aunado a que en la actualidad, pues ya no puedes tapar el sol con un dedo, ¿no? Las plataformas, las redes sociales, los medios con credibilidad como el tuyo, se han encargado de decir las cosas como son, ¿no? Ahorita ya no le puedes decir a la gente, o sea, vendernos espejitos, eso ya hace muchos años que dejó de existir, ¿no? La gente ya se informa. Los jóvenes se informan, quieren saber, quieren escudriñar un poco más, saber la realidad.
0: Y lo saben en segundos.
1: En segundos.
0: No tienen.
1: En segundos. Entonces,
0: que esperar tanto.
1: Eso es lo bonito, ¿no? Que te des cuenta de eso. Y que obviamente, cuando son proyectos así exitosos, pues siempre va a haber envidia, ¿no? Pero imagínate un proyecto donde reúne todos los medios de comunicación, como reúne a todas las agrupaciones que te puedas imaginar, donde muchos a lo mejor ni nos hablamos, o los medios ni se hablan por cuestiones de lo que tú quieras. Y Teletón
0: los une.
1: O sea, yo creo que no, o sea, no veo algo más allá de esa fuerza, ese poder.
0: Esa verdad, ¿no?

0: esa verdad y ese poder de convocatoria que tenga otro medio que no sea Teletón. O sea, la verdad, no, yo no lo conozco.
1: Sí, es un proyecto de unidad nacional y efectivamente, qué lástima que no haya más, ¿no? Pero es verdad, bien lo dices, musicalmente hablando, defíneme en muy pocas palabras, ¿qué piensas cuando escuchas el himno terminado?
0: Híjole, una emoción. Emoción.
1: Me encanta.
0: Me encanta porque cumple con todo lo que es la esencia de nuestro género, pero más que eso, la letra cumple con todo lo que se le quiere decir a Teletón dándole las gracias, y por eso te quiero, Teletón.
1: Oye, obviamente el cierre del año representa una oportunidad de seguir muy cerca de la gente, muchas presentaciones, ¿no? Muchos conciertos, muchos compromisos, música nueva.
0: Sí, venimos con un disco antes de que termine el año, un disco con temas inéditos. Tenemos ya un par de años que no hemos grabado un disco completo con temas inéditos. Hicimos un disco en vivo en Japón hace 2 años.
1: Modestamente.
0: Lo digo con mucho respeto. Lo grabamos en vivo, metimos unas canciones inéditas ahí como bonus track, pero un disco como tal de temas inéditos tenemos ya ratito de no hacerlo.
1: ¿Colaboraciones, Poncho?
0: Pues mira, las colaboraciones es un tema interesante, Mariano. Ya las hemos hecho, ¿eh?
1: O sea, la ¿cuál banda ha sido la más destacada al día de hoy que pondría sobre la mesa?
0: Bueno, el disco que hicimos que se llama 80 años.
1: El de 80 años, es hace 9, ¿sí?
0: Sí, porque ahí tuvimos la oportunidad de reunir a los exponentes de la música que están en ese momento funcionando, como Luis Fonsi, Carlos Rivera, David Bisbal, Cristian Castro, Timbiriche, después del reencuentro. Que para mí ha sido uno de los mejores discos que hemos hecho, no por la banda El Recodo, sino por el mérito del género. Que todos los que no se dedican a banda voltearan a ver el género de banda para sumarse a este proyecto, fue algo grandioso, ¿no? No ganamos ningún premio con ese disco, por cierto. Uh-huh. Cosas que no te explicas, ¿no? Pero creo que ese ha sido como el último que hemos hecho de colaboraciones, ¿no? Recientes, pero colaboraciones, pues desde José Alfredo Jiménez, Lola Beltrán, Lucha Villa, Angélica María, en fin, hasta lo más reciente que hicimos, ahora ya después de muerto don Vicente Fernández, que grabamos el tema de La Diferencia,
1: sí, sí,
0: con su voz,
1: sí, sí,
0: que también eso fue algo que nos llenó de mucha satisfacción. Tuvimos la oportunidad de que don Vicente hiciéramos una gira con él, con el maestro Joan Sebastián, don Vicente y nosotros, cantar a don Vicente Fernández con la banda El Recodo. Y pues mira, no se dio
1: en vida. ¿Dónde sucedió?
0: En Estados Unidos. En Estados Unidos.
1: No llegó a mí.
0: No llegó a México.
1: No, no se alcanzaba.
0: No se alcanzaba, pero
1: nóminas.
0: Yo creo que no era el momento, ¿no?
1: Bueno, finalmente me gustaría preguntarte de manera muy contundente, ¿hay alguna banda más antigua que la banda El Recodo hoy en nuestro país? La banda El Recodo es la banda...
0: Pues... yo siento que no. Bueno, puede haber agrupaciones de banda, pero no con el género que es el género. El creador es Don
1: Julio
0: de
1: Sarra. Hablo de eso.
0: No hay nadie. No.
1: Esta es la primera y es...
0: Sí, sí, con el género, sí, porque... porque la música de banda... el origen de nuestra música viene de Alemania y vienen de los franceses. Entonces la música de banda era más como más bandas militares. Ajá. Uh-huh. El sonido obviamente era más lento, la manera de interpretar era más lento. Mi papá, una persona que no tiene estudios, lo que aprendió de música lo aprendió de grande porque él quiso informarse. Entonces todo era de oído. Entonces él agarraba lo que escuchaba y le daba su toque, ¿no? Un toque silvestre, ¿no? Tú escuchas las primeras grabaciones de la banda El Recodo de 1951 y no escuchas perfección. Pero escuchas corazón.
1: ¿Eso dónde se puede escuchar? ¿La gente lo puede escuchar?
0: Sí, en las diferentes plataformas
1: digitales.
0: Puedes meterte
1: y buscar ese tipo de grabaciones tan antiguas.
0: Sí, sí lo encuentras. Gracias a Dios, gracias a lo que se vive en la actualidad con la tecnología.
1: ¿Quién es dueño de esos derechos? De esos antiguos derechos. ¿Hay alguien?
0: Yo creo que las compañías disqueras, por ejemplo, la banda perteneció a RCA Víctor. Entonces ellos... de las primeras grabaciones se hicieron con RCA Víctor. Uh-huh. Ellos deben de seguir teniendo el catálogo ese, si no es que lo vendieron a otra compañía, ¿no? Nosotros somos dueños de los últimos...
1: de todo tu...
0: de los 90s hasta la fecha.
1: Entonces, la obra desde acá.
0: Sí.
1: Entonces para acá.

0: ¿qué opinas de las fusiones que hoy existen? O sea, hablaste mucho de la esencia, hablamos mucho del género de la banda. Hoy el mundo de la música ha rodado hacia otros lugares y hay...
1: Es bueno. Una
0: mezcolanza de todo.
1: Es bueno porque al final del día la música se hizo para compartir, no para competir. Entonces, qué bueno que en la actualidad haya una apertura. Porque nosotros cuando empezamos a hacer las primeras colaboraciones con otros cantantes de otros géneros, pues casi nos crucificaban, ¿no? ¿Cómo? ¿Por qué? El recodo. Pero en la actualidad, pues es lo que hay, ¿no? Entonces.
0: Pero todas esas bandas que hoy fusionan o no, ¿tienen una semillita cuyo origen está en lo que hizo tu papá hace 89 años?
1: Es correcto, porque si Don Cruz no hubiera comenzado con esto, que lo hizo a escondidas, como te lo dije, de sus padres, pues no existiera no nada más el recodo, sino el género. Esa es una realidad. Entonces, si hay algo que agradecer yo como músico, pues tengo que agradecerle a Don Cruz, ¿no? Porque gracias a esa locura que él tuvo, en la actualidad, pues el género es un género de los más longevos en México, después del mariachi, desde luego. Primero es el Vargas, con todo respeto, le mando mi salud, soy fan de ellos y amigos de ellos, gracias a Dios. Y el segundo género, pues tendría que ser la banda El Recodo, ¿no?
0: Y en otro lugar Luis Miguel, y en otro Juan Gabriel, pues no hay muchos, ¿estás de acuerdo?
1: Bueno, es que...
0: Hay números unos y después...
1: Sí, sí, por supuesto, ¿no? Y en la composición también, o sea, gente que uno admira, ¿no? Y que también los mismos artistas admiran a ellos, ¿no? La última vez que tuvimos la conversación con Juan Gabriel, por cierto, no va la plática por ahí, pero te la comento, ¿no? Nosotros le tocamos al maestro ahí en su casa, porque hicimos una colaboración con él, la última colaboración que él hizo, y estuvimos compartiendo música, nosotros tocándole, ¿no? Entonces él pedía la canción Fulana de Mangano, Fulana Merenganito. Entonces él, por ejemplo, se refería a José Alfredo Jiménez como San José Alfredo Jiménez, ¿no?
0: Sí, sí.
1: O sea, esto se cuece aparte, ¿no? Entonces eso es lo bonito, ¿no? También que como artistas también admiras a otros, ¿no? Desde luego, ¿no? La admiración nosotros tenemos a todos los que de una u otra manera han formado parte de nuestra esencia musical de México, ¿no? La verdadera música mexicana, ¿no? Que gracias a esa raíz está todo lo que en la actualidad somos, todos los que estamos ahorita.
0: Sigues muy bien casado con Celia. Tienes tres niñas con
1: gracias ella.
0: Eres una hija de un matrimonio previo. Cuatro niñas.
1: Tengo cuatro hijas que Dios me dio la oportunidad de mandarme. Tres con mi esposa, una que tuve antes de casarme. Y feliz de poder tener mis hijas.
0: ¿Cuántos retoños decía tu papá que tuvo?
1: Más de 20, 20 y tanto decía. ¿Te digo el resto o te lo dices tú?
0: No, tú.
1: Decía mi papá que tenía más de 23 hijos, ¿no? Con la misma, pero con diferente mujer.
0: Ah, Chihuahua, ¿entonces cuántas esposas?
1: Mi papá se casó tres veces, Mariano. Y yo soy de la última esposa, mi hermano Joel y tu servidor.
0: ¿A qué edad falleció tu papá?
1: Fíjate que mi papá falleció a los 76 años, casi a punto de cumplir 77. Falleció en el 95, el 17 de junio, el Día del Padre.
0: Wow.
1: Y mi papá cumple años el 1 de julio, entonces estaba
0: nada.
1: A nada de cumplir 77 años.
0: Me encanta saber que el Teletón nos vuelve a unir.
1: Nos une.
0: Nos reúne, nos vamos a ver mucho, te vamos a escuchar mucho y vamos a tocar muchísimos corazones.
1: Gracias a Dios.
0: Para que este sea un Teletón histórico, positivamente hablando, y que nos mantenga unidos siempre. Querido Poncho Lizárraga, muchas gracias como siempre.
1: Muchas gracias, Mariano. Para mí es un verdadero placer. Sabes que te admiro, te respeto, te quiero. Y el estar aquí contigo, la verdad, cuando me dijeron, dije, no, pues, qué gran privilegio poder volver a saludar. Tenía rato de no verte, digo, en las redes.
0: Nos seguimos y ahí nos
1: seguimos. Sí, pero siempre tú sabes que a lo mejor no nos vemos seguido, pero cuando nos vemos con cariño.
0: Saludos hasta Mazatlán.
1: De tu parte, mano.
0: Gracias, querido.
1: Gracias, Mariano.

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1: 11:21. Continuamos 11:21.
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5: 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Las 11:25, son las 11:25.

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2: 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A ver, se han preguntado, ¿de qué sirve querer hacer más si tu cuerpo no está respondiendo? Después de los 40 años el cuerpo cambia y todos lo sabemos. La piel pierde firmeza, aparecen arrugas, el cansancio se vuelve constante, el metabolismo se alenta. Puede ser diferente, porque hoy tienes la oportunidad de cumplir esos objetivos con ayuda de la ciencia. Pongan atención, Juan San Millán, bienvenido, buenos días.
3: ¿Cómo estás, Mariano? Fíjate que afortunadamente la ciencia viene avanzando. Ya hay muchos estudios científicos y avances para la longevidad y la vitalidad y salud. Fíjate que, por ejemplo, los científicos en Harvard específicamente y en el MIT han estado estudiando una molécula que se llama NMN. Esta molécula ayuda a recargar las células de energía como si fueran baterías. ¿Y por qué es esto muy importante? Porque el NMN ayuda a producir una sustancia que se llama NAD. El NAD es un elemento vital para que las células funcionen, ya que el NAD es como el combustible, la gasolina que permite que las células funcionen a toda su capacidad, que reparen el daño, que produzcan la energía que necesitan para que nos sintamos con vitalidad. El problema es que con el tiempo vamos perdiendo el NAD. Ya como a los 40, 50 años, según los estudios, ya tenemos solo el 50% del NAD que necesitamos. ¿Y qué pasa cuando no tenemos el NAD suficiente en nuestro cuerpo? Pues el cuerpo va perdiendo la capacidad de protegerse y de reparar las áreas dañadas, y las células se desgastan y envejecen más rápido y la energía se nos desploma.
2: Así es. Hay hallazgos importantes, Jonathan. Así doctor, es. Bienvenido.
4: Gracias, Mariano.
2: Que también se suman a esta gran noticia que le vamos a compartir al público.
4: Claro que sí. Mira, uno de los elementos que es muy importante se llama resveratrol. Esta sustancia lo que nos va a ayudar es acelerar la activación de los genes de la longevidad para ayudarnos a que nuestras células trabajen en su reparación de una forma adecuada. Otra sustancia importante es la astaxantina. Es un antioxidante muy poderoso y es un escudo contra el daño que se puede provocar de nuestras células por diferentes factores a los que estamos expuestos todos los días. Aunado a estos factores también tenemos el glutatión y el NAC, que son dos sustancias que van a limpiar nuestro organismo con una desintoxicación profunda, Mariano. Además de la coenzima Q10, que esta es una chispa, como los arrancadores de motor, una chispa que va a encender el motor de nuestras células para producir energía que necesitamos diariamente para poder cumplir con nuestras funciones primordiales.
2: Tenemos en las manos una novedosa propuesta que nos va a ayudar a lograr todos estos objetivos, que se llama Biotality. Esta es una combinación realmente extraordinaria, no existe en México.
3: Sí, fíjate que está hecho el producto basada en los últimos estudios de longevidad internacionales, y esta lista que vimos al principio, pues que pudieras escucharse un poco complicada, pues viene en un producto que ya podemos tener acceso aquí en México, que se llama Biotality. Nos va a ayudar a tener mucha vitalidad, nos va a ayudar a proteger nuestro cerebro, a proteger nuestro corazón, y aparte Biotality está pensado para toda la gente que, además de que quiera tener un mejor funcionamiento de su cuerpo, quiera lucir mejor. Por eso la fórmula de Biotality, aparte de incluir el NMN, el resveratrol, la astaxantina, el glutatión y la coenzima Q10, también incluye en su fórmula colágeno, el ácido hialurónico y la vitamina C, que van a hacer que tengamos una piel mucho más radiante, mucho más luminosa y sana.
2: Has estado haciendo pruebas desde hace mucho tiempo, doctor, y hoy tenemos un gran resultado.
4: Por supuesto, porque además esta sustancia de la astaxantina es una sustancia que tiene muchos beneficios, aporta a la salud ocular, aporta a la salud cardiovascular, disminuyendo la coagulación de nuestra sangre y aumentando nuestro flujo sanguíneo, pero también en nuestra función cognitiva, mejorando nuestra memoria, mejorando nuestra retención. Es para toda la gente que quiera tener un estado de salud en óptimas condiciones, con mucha energía y además previniendo problemas de salud, particularmente cardiovasculares, neurodegenerativos también, Mariano, porque al consumir astaxantina también protegemos nuestras neuronas de una manera natural, previniendo Alzheimer, previniendo la demencia senil, el problema del Parkinson. Es para toda la familia, personas que ya tienen diabetes e hipertensión, lo pueden consumir sin ningún problema, no tiene restricciones médicas por un producto que nos rinde a un mes, Mariano.
2: Hoy estamos hablando de una solución integral que te ayuda a estar bien por dentro y por fuera. Estamos hablando también del cerebro. O sea, esta es una novedad que a mí me tiene muy entusiasmado porque tenemos que poner mucha atención a eso. Se disuelve una cucharada sopera en un vasito de agua.
3: Así es. Sí, fíjate que el producto viene en polvo porque es mucho más fácil la absorción. Entonces, también se puede poner en algún licuado, en el yogurt, y nos va a servir también mucho para la desintoxicación. Incluir lo que se le llama

0: por ejemplo, de los metales pesados, es decir, del plomo, del mercurio que luego viene en el atún, el plomo luego viene en estas ollas que son muy tradicionales de la cocina mexicana, pero que poco a poco nos van intoxicando.
1: ¿Tú hace cuánto ya lo probaste?
0: Fíjate que llevo ya un mes tomándomelo y la verdad se sienten ya muchos cambios. Me sorprendió la fuerza de mis uñas, porque el colágeno pues viene...
1: Es potente.
0: Sí, viene en péptidos, es decir, viene en la parte más fina del colágeno y entonces el cuerpo lo absorbe de una manera impresionante y lo puede utilizar muy bien. Y luego vemos cambios en la piel, en el cabello, en las uñas, ¿no?
2: No, y aquellos también, por ejemplo, personas que tienen gonartrosis, que es este desgaste articular, lo que hace el colágeno es proteger este cartílago que tenemos en nuestro organismo, evitando estos problemas de desgaste articular principalmente.
1: Lo mejor que podemos hacer es probarlo.
0: Así es.
1: Es una tentación irresistible que te va a sumar a la vida, tu calidad de vida.
0: Y es una energía muy padre, porque no es una energía de pico que se va hasta arriba como el cuando tomas café
2: o alguna bebida energética,
0: pues, y tienes una habilidad de enfocarte muy bien.
1: Me encanta. 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
2: Ahora son las 12.19, exactamente las 12.19.
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0: Le damos paso a la doctora con mucho cariño. Doctora Chayo Busquets, bienvenida. Gracias a todos. Soy Mariano Osorio y los espero mañana muy tempranito, desde las 6 de la mañana. Y sigan disfrutando un día fantástico, lleno de música. Fluyan, sean muy felices.
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5: Muy buenas tardes a todos, ¿cómo están? Soy Chayo Busquets y esto es Chayo Contigo. Y estamos listos para iniciar el programa de este viernes. Se nos termina la primera quincena de agosto. Y bueno, pues con eso ya se acercan también la entrada a clases. Ya quedarán 2 semanas prácticamente para que los niños empiecen y estén listos para regresar a clases. Así es que, bueno, pues nosotros de entrada vámonos con música y regresamos.

Fíjense que la rivalidad entre hermanos muchas veces comienza con los adultos, que sin querer y con buenas intenciones los acaban convirtiendo en rivales, creyendo que con el manejo que hacen los están motivando, pero en realidad no. Fíjense que, sin darse cuenta, generan favoritismo. Y es que, aunque los papás no lo reconocen, no lo dicen abiertamente, hacen ciertas cosas que de manera sutil pueden estar generando eso entre los hermanos. Por ejemplo, celebran constantemente a un niño y casi nunca a otro o a los demás. Justifican siempre lo que uno hace, pero critican al otro. Le dan más atención, regalos o afecto a ciertos niños. Y esto también puede pasar con nietos o con sobrinos, en donde continuamente, ya sea porque se hace química con él, ¿no?, con ella, y de pronto en las familias en las que se tiende a haber un cierto seguimiento, por ejemplo, ha habido muchos músicos o ha habido muchos niños a los que niños, niñas que les ha gustado la actuación, niños a los que les ha gustado el fútbol o ha sido muy notorio este deporte, y de pronto eso se está reafirmando, ¿no? Y no se dan cuenta que están reforzando mucho a los niños que se dedican a eso. O se está utilizando, por ejemplo, dentro de la familia a un primo, ya sea por sus altas calificaciones, por algún desempeño especial, ya sea porque es muy tierno, porque es muy acomedido para las cosas, porque nunca está dando lata. Y entonces, de esa manera, constantemente se está reforzando esto y se está mencionando. Y eso se hace notorio frente a los demás. ¿Estás cayendo en la cuenta de algo de esto? Regresamos con más.

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2: 1:21 p.m.
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28: También a veces... En las familias comienzas con frases que parecerían inofensivas, ¿no? ¿Por qué no eres tan sociable como tu prima? O fulanito o fulanita de tal, es encantador, siempre saluda, es educado, se ofrece para todo, ¿no? Y lo subrayamos diciendo, sí lo hace, ¿no? O, sutanito de tal, saca extraordinarias calificaciones. Evidentemente, cuando hablo de esto, no es porque alguna vez se menciona. Es porque de manera reiterada, estamos constantemente haciendo hincapié en estas cosas, ¿no? Siempre saca buenas calificaciones. O deberías de aprender de, ¿no? Fulano o sutano. Y como es alguien con quien nos estamos interactuando consistentemente, bueno, pues la situación acaba empañando, molestando o generando una cierta herida, ¿no? Él sí o ella sí sabe comportarse. ¡Ay! Cuidado. Los niños no escuchan motivación. Escuchan, yo no soy suficiente. Volvemos.

Cuando un niño o una niña es comparada constantemente, puede empezar a creer que necesita superar a hermanos, a primos, para poder ser visto, reconocido, querido. Pero no nada más eso. Quien recibe el favoritismo también puede sentir que debe de seguir cumpliendo con ciertas expectativas para conservar ese lugar. Y entonces estamos metiendo una presión constante. Porque no crean que el problema solamente es para quienes están siendo señalados como carentes de. Acabamos poniendo una presión en quien señalamos el halago. Porque con mucha frecuencia esos niños acaban teniendo una sensación de que no pueden fallar nunca. Y esa presión después los acaba haciendo sentir que tienen que encargarse muchas veces de los sufrimientos y de las situaciones complejas que viven los papás. Y ahí entramos en conflictos en los que de forma distinta, pero cada una de las partes no la está pasando bien. Soy Chayo Busquets y esto es Chayo Contigo.

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18: Ahora, hay que tomar en consideración que frente a estas comparaciones y frente a estas circunstancias, en donde muchas veces generamos rivalidad entre los niños, entre los hermanos, entre los primos, incluso si lo hacemos siempre también entre alumnos, no todos los niños reaccionan de la misma manera. Algunos niños se van a volver competitivos, otros se van a alejar, algunos se vuelven complacientes, otros comienzan a rechazar al hermano, al primo con el que siempre los estamos comparando. Pero la parte importante aquí es que el tema no empezó entre ellos. El tema lo generaron los adultos. Y cuando aparece la conflictiva ya de una forma mucho más importante, mucho más amplia, mucho más severa, los adultos se asustan, regañan, incluso castigan, a veces les hablan de una forma muy severa, y los niños no tienen la claridad de qué pasó, solo saben que lo sienten. Y en esa complicación se genera muchas veces culpa, y hasta que ya son más grandes lo van a empezar a entender y lo van a poder explicar. Pero de entrada, además de todo esto, porque solo pueden decir los niños, es que me cae mal, ¿no? Me cae mal mi hermano, me cae mal el primo, la prima. Pero la realidad es que estas cosas no salen de la nada. Fueron creadas por los adultos y tenemos que tener mucho cuidado al respecto. Regreso.

Lo cierto es que comparar no ayuda. Y no ayuda a superarse. Les enseña a medir su valor usando a otro niño como referencia. Y la realidad es que las personas nos tenemos que superar en base a nosotros mismos. Medir nuestro valor usando a otro niño como referencia genera mucho resentimiento, pero además afecta el valor que un niño se da a sí mismo. Y una relación que pudo haber sido de compañía, de confianza, de cariño, puede terminar llena de rivalidades, de resentimiento o de distancia. Y de pronto se alejan, hay mucho rencor, y si lo analizáramos a mucho mayor detalle, lo que va a acabarse dando ahí es que va a repercutir en las relaciones entre adultos. No se generan relaciones adultas sanas, inclusive relaciones de pareja sanas, porque todo el tiempo hay que estarse cuidando de los demás. Y el sufrimiento se arrastra hasta la vida adulta. Así es que hay que cuidar mucho, porque lo que se aprende en la infancia a través de la interacción con los demás puede marcar de forma muy importante la interacción social de la vida adulta. Y que no se nos olvide, somos entes sociales por excelencia. ¿Cómo son tus interacciones hoy como adulta, como adulto? Haz un poco de memoria de qué pasó en tu infancia. Regresamos.

0: Y bien, con esto llegamos a la parte final del programa. Nos escuchamos el lunes con más de Chayo Contigo, aquí, por supuesto, en Joya 93.7. Yo soy Chayo Busquets, esto fue Chayo Contigo, que tengan una linda tarde y no se despeguen de Joya. Hay mucho, mucho preparado para ustedes. Muy buen fin de semana y hasta el lunes.
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5: Amigos de Joya, aquí la información. El Servicio de Administración Tributaria y la Coordinación Nacional de Becas para el Bienestar firmaron un convenio para incorporar la firma electrónica en sus procesos administrativos. Esta herramienta agiliza trámites y es utilizada por 142 dependencias del Gobierno de México. La secretaria de Gobernación, Rosa Isela Rodríguez, informó que el programa México te abraza ha brindado más de 1,567,000 servicios a mexicanos que regresan al país. Una persona murió luego de que una estructura cayera sobre un vehículo frente a Paseo Interlomas en Huixquilucan, Estado de México. El incidente provocó un asentamiento vial de aproximadamente 2 kilómetros en la zona. En el mundo, Estados Unidos anunció la creación de la Fuerza de Tarea Falcon Strike, un nuevo grupo multinacional especializado en drones de ataque. La unidad busca coordinar capacidades militares frente a Irán y sus aliados. Hasta aquí la información. Regresamos con más.
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2: 2:53 PM. 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

0: ¿Cómo están? Muy buenas tardes. Es un verdadero gusto poder saludarles y estar acompañándoles en Joya, la radio inteligente. Son las 3:20 y esto fue Fey, la canción Media Naranja en este viernes. Que te quiero viernes. ¿Cómo están? Un gusto poder estar disfrutando de las mejores canciones, acompañados de información y por supuesto que vamos a consentirles esta tarde. Gracias a Oscar Pop que nos acompaña en los controles, a Luisito Aguilar en producción. Mi nombre es Fer Quintana y estoy lista para compartir contigo esta tarde de viernes. Quédate con nosotros, me voy aquí a una pausa, no le cambies.
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0: 3:21, la radio inteligente.
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24: Así es, aquí seguimos contigo en Joya 93.7, te acompañamos, checamos rapidísimo cómo está la vialidad esta tarde en la Ciudad de México. Vamos a ver qué onda con las calles, cómo está, para que puedas llegar a tiempo a tu destino. Hay circulación complicada que presenta Eje 1 Oriente a partir de Eje 1 Norte, a Fray Servando Teresa de Mier. Precaución porque permanece este cierre por manifestantes en Eje Central Lázaro Cárdenas y Avenida Juárez. También hay semáforos descompuestos en Eje 2 Norte y Paseo de la Reforma. Con mucha precaución al cruzar, ya hay personal técnico de tránsito que está trabajando para reparar los semáforos. Asentamientos al cruce en Eje 3 Poniente de Paseo de la Reforma hasta Avenida Oaxaca. Calle Puebla presenta avance constante de Eje 1 Poniente Cuauhtémoc a Eje 3 Poniente. Se incrementa el aforo también en Avenida Chapultepec de Valderas a Lieja. Y pues bueno, te acompañas de Joya la Radio Inteligente con las mejores canciones que tenemos para ti.

Era el año 2001 y una canción que escribió Alejandro Sanz y que cobró nueva dimensión cuando la grabó con Malú, sobrina de Paco de Lucía, es Aprendiz, para el legendario álbum MTV Unplugged. Escúchala en Joya 93.7. Y el 10 de octubre, no te pierdas a Alejandro Sanz en el estadio GNP Seguros con su tour. ¿Y ahora qué? Boletos en Ticketmaster.

0: Gran canción de Alejandro Sanz que se llama Aprendiz. Y hablando de Alejandro Sanz, no se olviden que el 10 de octubre estará en el estadio, GNP, en donde se va a presentar con su gira ¿Y ahora qué? 10 de octubre, boletos disponibles en ticketmaster.com.mx y no se pierdan de Alejandro Sanz que regresa a México con su gira ¿Y ahora qué? 10 de octubre tenemos una cita con el gran Alejandro Sanz. En 9 minutos, a las 4 de la tarde, soy Fer Quintana, aquí sigo con ustedes.
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4: Fer, excelente tarde. Aquí la información. La Comisión Reguladora de Telecomunicaciones confirmó que las líneas móviles terminadas en cero que no sean vinculadas antes de este sábado 15 de agosto comenzarán a suspenderse durante las siguientes 72 horas. Los usuarios pueden consultar el proceso en el portal oficial de la comisión o acudir con su compañía telefónica. La Embajada de México en Colombia informó que se llevan a cabo acciones de búsqueda para localizar a dos personas mexicanas que se encontraban en la alcaldía de Pereira y que no han podido ser localizadas tras el sismo. La Secretaría de Seguridad Ciudadana de la Ciudad de México detuvo a 10 personas y aseguró más de 500 dosis de presunta droga en operativos realizados en Gustavo A. Madero y Venustiano Carranza. En el mundo, en Estados Unidos, retiraron del mercado 1.5 millones de huevos por posible contaminación con salmonela. La Administración de Alimentos y Medicamentos clasificó la alerta como de alto riesgo por las posibles consecuencias para la salud. Hasta aquí la información. Regresamos con Fer Quintana.

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12: Y sí, aquí estamos y te seguimos acompañando en Joya 93.7 y les quiero compartir que podemos ya reportar los cables en desuso para que sean retirados. Si ustedes viven en la Ciudad de México, sabemos lo que es encontrarte con postes de luz, cables de internet, teléfonos de televisión, que ya son demasiados y que todos esos cables, la verdad es que en su gran mayoría, pues ya no son necesarios y solamente se quedaron ahí colgando en desuso. Y bueno, pues afortunadamente ya existe una forma para poder arreglar esta situación, y es que si bien las autoridades ya han intentado en años anteriores terminar con este problema, la situación pues sigue siendo la misma. Incluso ha empeorado. Tenemos ahí un cablerío en la ciudad, en las 16 alcaldías de la Ciudad de México. Ya podemos reportar los miles de cables en desuso de teléfonos y televisoras que han quedado ahí. ¿Cómo hacerlo? Bueno, pues las autoridades habilitaron ya un sistema de reporte para que cualquier persona pueda poner su granito de arena. Debes de tomarle fotos a ese poste con esos cables. Le tomas ahí varias fotos. Lo mandas al teléfono 55 500 7 89 67 con las iniciales de tu nombre. marcas a Locatel al asterisco 0311 para que registren las fotos y ahí vas a proporcionar la ubicación y otros detalles que te van a pedir. Y al terminar se te va a asignar un folio de atención con el que podrás hacer seguimiento al caso. Y ahora pues solamente tienes que esperar a que un trabajador se presente para que comience a retirar los cables, porque el cableado en la Ciudad de México es de verdad muchísimo, equivale a algo así como más de 3,000 camiones de carga. O sea, imagínense la cantidad de cables que hay, que se cree que es el equivalente a 3,000 camiones de carga. Es demasiado. Y bueno, pues te quería pasar esta información. Las 4:04. Continuamos con más.

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0: Las 4:18, estás en Joya 93.7 y escuchamos lo más nuevo de Gloria Trevi que se llama Pompas de Jabón. Les quiero platicar de nuestro queridísimo Elton John, que viene a despedirse de los escenarios en México con dos fechas que pues difícilmente volverán a repetirse. Sabemos que Elton John pues ya se había despedido de los escenarios. De hecho, hizo una gira antes de la pandemia, que pues ya sabemos que de la pandemia ya tenemos muchos años de las que empezó y que salimos de eso afortunadamente. Y bueno, pues Elton John, debido a esta pandemia de COVID, pues no pudo venir a México. Se paró el mundo y pues también él se sentía pues con esta espinita de no haber venido a México a despedirse. Yo creo que la gran mayoría de los artistas conoce perfecto cómo es el público de México, cómo es que siempre recibimos a los artistas con esta enorme calidez. Y bueno, pues Elton está muy, muy emocionado de regresar a los escenarios, de hacer este gran show. Estará en concierto con una gran oportunidad para ver a una leyenda completamente en vivo. Estará en el Estadio Banorte 2 y 3 de octubre para que no se pierdan esta fantástica experiencia. Son más de 5 décadas de música, canciones que forman parte de nuestra historia, de nuestra vida. Y es por eso que quisiera invitarles a que disfruten de Elton John, que llega al Estadio Banorte con dos únicas fechas, 2 y 3 de octubre. 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
9: Si a ustedes les gustan los paisajes únicos que parecen pues un escenario como de películas de ciencia ficción, no tenemos que viajar a Hollywood ni a estos grandes estudios de Hollywood. De hecho, hay un rincón que les va a sorprender muchísimo. Búsquenlo en redes sociales. Es un rincón en el estado de Hidalgo que tiene arena color óxido, lo que hace parecer como si fueran las dunas de Marte, así como lo escuchan. Tiene una vista muy imponente que resalta con estas piedras calizas, las rocas volcánicas y los bosques que hay a su alrededor. Y bueno, la verdad es que si ves las fotos y dices, wow, está salido como de un planeta de algo extraño. Y bueno, pues es algo completamente natural y es uno de los rincones de México que de verdad están pues muy impresionantes. Este es un desierto de terracota, es una formación geológica milenaria con paisajes muy, muy inquietantes. Son las dunas rojas de Pacula, que están en la comunidad hidalguense de San Francisco. La verdad es que no está tan lejos de aquí, está cerca del pueblo mágico de Simapán. Y aunque pues no son tan conocidas como el turismo en general, son uno de los grandes atractivos. Y la verdad es que sí me parece un panorama súper surrealista. Búsquenlo en redes sociales y verán de lo que les hablo. Son estas dunas rojas que están dentro de la localidad de San Francisco Pacula. Escuchas la radio inteligente, me encanta acompañarte. Son las 4:32. Nos vamos con música y bueno, pues ahora esto que viene es Alejandro Sanz y Edén Muñoz, Yo era poesía.
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0: Escuchamos Bella con nada más y nada menos que el gran Mijares. Se observan lluvias de intensidad fuerte y posible caída de granizo en la alcaldía Benito Juárez, Cuauhtémoc, Gustavo Amadero, Miguel Hidalgo, Venustiano Carranza, Azcapotzalco y Milpa Alta. Ante esto, pues ya hay una alerta amarilla por fuertes lluvias. Esta alerta está generalizada en la Ciudad de México. Tómenlo en cuenta, tomen precauciones en esta temporada de lluvia, sigan las recomendaciones y les invito a que se queden aquí con nosotros en la Radio Inteligente.
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0: 4:51 p.m. Un gusto estar contigo.
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9: Y sí, claro que te acompañamos esta tarde de lluvia en la Ciudad de México. Y además de viernes, de quincena, si hay tráfico, por favor, tómenlo con mucha calma y con mucha precaución. Aquí estamos con ustedes disfrutando de Joya la Radio Inteligente con grandes canciones. Vamos ahora con esta canción que es de Abraham Mateo y Sofía Reyes. Esto es ¿Qué ha pasado? Cuéntenme, ¿qué ha pasado? ¿Cómo está su viernes? ¿Qué plan? ¿Qué plan?

0: Les quiero dar una buena noticia. Noticia buena de quincena es que Ocesa anuncia su Concert Week 2026 y esto es conciertos al 2x1 y promociones en Ticketmaster en agosto, así es que agárrense porque la promoción va a comenzar el 19 de agosto, 17 de agosto, o sea, ya el próximo lunes 17 de agosto, y estará disponible hasta el 24 de agosto, por lo que los fans tendrán toda una semana para revisar la cartelera y encontrar algún concierto que quieran aprovechar en esta edición de el Concert Week 2026. Habrá una promoción 2x1 para más de 150 conciertos en distintas ciudades. Entonces, pues para que no lo dejen pasar, este Concert Week de Ocesa crecerá hasta reunir estos 150 eventos. La promoción llegará principalmente a ciudades como Ciudad de México, Guadalajara y Monterrey, aunque también contempla conciertos en otros puntos del país. Y el objetivo es, pues si alguno de ustedes tenía algún show pendiente para que pueda comprar sus entradas con descuentos, esta promoción 2x1 de Concert Week, que es esta semana, la próxima semana, para que puedan comprar sus boletos al 2x1, es un anuncio de Ocesa y yo creo que es de los más esperados en el año, porque son conciertos 2x1 y promociones en Ticketmaster. Así es que aprovechenla la próxima semana, lunes 17 de agosto arranca y estará disponible hasta el 24 de agosto. O sea, toda una semana completa para que vayas checando y vayas aprovechando la siguiente semana, que es el Concert Week de Ocesa. 5:21, estoy contigo.
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24: Continúa cerrada la circulación por manifestantes en Avenida Juárez a la altura de Eje Central Lázaro Cárdenas. El corte a la circulación está a partir de calle López, esto es en la alcaldía Cuauhtémoc. La alternativa vial es Eje 1 Norte y Artículo 123, de hecho ya hay lluvia en la zona. Viaducto con incremento de aforo vehicular de Calzada de Tlalpan a Circuito Interior. También hay lluvia en Avenida Chapultepec, entre Niza y Eje 1 Poniente. Un vehículo descompuesto que está generando tráfico en Viaducto Río de la Piedad y Marcos Carrillo. No hay que distraernos al volante. También hay personal técnico que está haciendo ajustes en el reporte de semáforos descompuestos en Avenida Rivera de San Cosme y Colonia Santa María La Rivera. Hay caída de árboles en Julián Carrillo entre Ernesto El Oroduy y Eje Central Lázaro Cárdenas. Y también pues hay un servicios de emergencia que están yendo hacia Cerrada Ayuntamiento y Avenida Guerrero. Permitan el paso siempre de los servicios de emergencia, de las ambulancias, y acompáñense de Joya 93.7, que aquí vamos contigo.

0: Esto fue Sentidos Opuestos con Fiesta. Tuvimos a Flans con Las Mil y Una Noches y Déjame Ser con Manuel Carrasco. Nos vamos a la pausa en 10 minutos, las 6 de la tarde. 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
19: Viene un bloque ideal para este clima que estamos teniendo, estas fuertes.